Ya son las 6 de la tarde con 8 minutos. Gracias por estar en el 106.1 Cristal. Yo soy Ana Pao, tu Cristalita, y me quedo contigo hasta las 9 de la noche. Esperando que te pongas en contacto, 771-718-4080. Gracias. Oigan, y muchas placas perdidas, algunas encontradas. Si tú perdiste la tuya, si andas buscando la tuya, quédate porque tengo algunos anuncios que hacerles. Porfi, porfi, quédate acá conmigo. Obviamente ya viene la pregunta de la tarde para que platiques conmigo. Y bienvenidos, ya estoy viendo sus mensajitos. Jesús, César, Andrés, Freddy, ya los leo ahorita en unos minutitos al regreso, ¿va? Así que por favor no te despegues, quédate conmigo en el 106.1 Cris.

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16: Ya son las 6:12. Karim León, la boda del Huitlacoche.

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1: 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Que se llama Agüita de Melones Fito Olivares, aquí en el 106.1 Cristal. ¡Feliz tarde de viernes!
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1: Vamos a disponernos a disfrutar las siguientes 3 horas de programación musical con, obvio, la mejor voz cristal del mundo mundial. Un abrazo, Pau.
2: Gracias, César. Te mando un saludote. Hola, ¿cómo estás, Torero? Buena tarde.
3: Mi queridísima Ana Pau, bienvenida a tu segundo turno.
2: Gracias.
3: Extendido. Aquí andamos escuchándote contigo ya para cerrar contigo este hermoso viernes y luego ya con último con Ale Ortega. Pero por lo menos te estamos saludando a ti, bellísima, guapísima. ¿Qué comiste hoy? Ya se viene la agüita, ¿eh? Ya por el centro, imagino que ya está lloviendo, ¿no?
2: Cayó un poquito, pero ahorita está el solazo, ¿tú crees? Desde aquí, desde la ventana, veo el sol, pero agradable. Regreso, pero ahí te va el tema de la tarde, antes de que otra cosa pase. ¿Qué es aquello que perdonas en otros, pero jamás perdonas en ti mismo? ¿Qué es aquello que perdonas en otros, pero que jamás perdonas en ti mismo? ¿Te pasa esto? Ya regreso, estás en Cristal.
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Esta canción es de Celso Piña, seguramente te la sabes y seguro te gusta. Se llama Dile. 771-718-4080. Mándenme sus saluditos y dime qué es aquello que perdonas en los demás, pero en ti no puedes.

0: 6 de la tarde ya con 35 minutos. Gracias por acompañarnos. Cristalito 771-718-4080 WhatsApp de Cristal. ¿Qué es aquello que perdonas en otros, pero en ti no? Hola, ¿cómo estás, Abelini Ux? Vamos a bailar, dice la de agüita de melón, querida Ana Pao. Mira, ya que nos quitaron la otra que siempre decías. Pero ya sabes que no sé bailar. Vas a ir mañana al estadio a la final de la América Femenil. ¿Sabes? Muero. O sea, quería ir desde la otra vez, pero se encima con mis horarios. ¿Qué hago? Alguien que me venga a cubrir, please, please. Hola, Héctor, ¿cómo estás? Bienvenido, bonita tarde.
1: Hola, Ana Pao, ¿cómo estás? Vamos
0: bien.
1: Llegando, Bombón y yo, de caminar.
0: Beso, bienvenido.
1: Se nos venía el agua ya durísimo, acá por la zona de Chavarría, San Fernando, además. Ya se nos venía el agua. De hecho, sí nos alcanzamos a mojar tantito, pero ya llegamos.
0: Oh,
1: aquí,
0: por Dios. Gracias, Héctor.
1: ¿Y qué es lo que
0: perdona
1: a los demás
0: otros
1: y no me perdona a mí?
0: ¿Qué? Ajá, dime.
1: Pues mira, ni tanto, ¿eh? La verdad es que soy muy puntual. Entonces eso no me lo puedo permitir, no ser disciplinado y no llegar temprano. A los demás, pues cada quien, ¿no? Pero no lo tolero.
0: Ya me sentí bien agredida. Me sentí expuesta. Ay, yo, ¿sabes? Batallo con la puntualidad toda mi vida, Héctor. Pero creo que ahí la llevo. No llego tan tarde. Pero bueno, gracias. Ya regreso con más. No te vayas. Quédate en el 106.1 Cristal. Regreso con más saluditos. Tengo muchos pendientes.
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1: 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Ya son las 6:43. No más.

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1: Ya son las 6 de la tarde con 54 minutos. Oye, le quiero mandar muchos saluditos con todo cariño a Lucy. Hola, Lucy, andamos vendiendo ya, gracias a Dios. Dice chalupas, pambazos. ¡Uy! Guajolotes y huevitos preparados. Guajolotes, en serio, yo soy experta en guajolotes, ¿eh? Te mando un saludo. Isabel Sánchez, ¿cómo estás? Linda tarde, querida Ana Pao, saludos. Hola, ¿cómo estás, Freddy? Bonita tarde, dice Encanto de Cristalita. Buenas tardes, yo estoy aquí presente con el gusto de escucharte y disfrutar de tu agradable compañía y la buena música de Cristal. Muchas gracias, te mando un fuerte abrazo. Buenas tardes. Traté de seguir con mi día normal, pero me acordé, ay, de tu carita y perdí la concentración. No te pases, qué súper frase. Hola, ¿cómo estás, Andrés? Norberto, hola, Anita hermosa, buenas tardes. ¿Puedes mandarle un saludo con mucho cariño a la señora Diana, que está triste porque eliminaron sus chivitas? Ay, o sea, también a nuestras águilas, Anita, pero pues el AME siempre es grande. Eso sí, eso que te digo, ¿para qué lo discutimos? Cuando sea y donde sea. Por favor, Anita, bonita tarde. Saludos, Diana, ánimo. Hola, ¿cómo estás? Buena tarde. Terminación 211. Hola, ¿podrías poner en las mañanitas? Dice a mi mamá que está en la colonia militar de parte de su hijo Juan Carlos y de su nuera Ángela para la señora Estela. Abrazo fuerte. Feliz cumpleaños, Estela. Que la pases increíble. Te mandamos un abrazote escuchándote aquí en Ampliación Santa Julia. Abrazo fuerte y mil felicidades. Mil felicidades, abrazo fuerte con todo cariño para ti, Estela. Hola, Lalito, ¿cómo estás? Buena tarde. Hola, buenas tardes. Ok. Hola, Juanjo, ¿cómo estás? Feliz tarde lluviosa de viernes, Ana Pao. Qué buenos tus stickers, ¿eh? Que esa bebida refrescante. Gracias. Hola, ¿cómo estás, Charro del Manzano? Gracias. No te puedo mandar el audio de las mañanitas. ¿Cómo le hago? Ya lo dije. Ay, ay, ay. Pero bueno, ya regreso porque ya viene Solo para Enamorados. Así que no te vayas. Ahorita te contesto, ¿eh? Ahí en el WhatsApp. Quédate conmigo en el 106.1.
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1: Ya son las 7:02 y después de Amor del Bueno con Rayleigh Barba llega Ricky Martin y esto que se llama A Medio Vivir. Saluditos con todo cariño para Mónica de parte de Gabriel. Estás en Cristal.

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1: Muchos saluditos para el charro y la charra del manzano, para Gloria, su cuñada, y también saludos para el cencuate y su hermana Susana. Dice el charro que le mandemos saludos a sus gallitos también. Bueno, pues ahí está Alejandra Guzmán. Esto se llama Rosas Rojas. Estás en Solo para Enamorados. Alejandra Guzmán.

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1: Ya son las 7 con 12 minutos. Buenas noches, Cristal. Hola, Sammy, ¿cómo estás?
2: Hola, amiga, compláceme con una canción, por favor. Si me puedes poner una de Mónica Naranjo, la de Óyeme, para escucharla aquí en el taxi. Gracias, excelente tarde.
1: Gracias a ti, Sammy. ¿Sabes qué es lo que me encanta? Sobre todo cuando siempre son como tan educados para pedir las cosas. Por favor, gracias. Óyeme, Mónica Naranjo en Solo para Enamorados.
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9: Buenas noches. Saluditos para ustedes que nos están acompañando a través del 106.1 Cristal. Esta canción nos la pidió Lalito Hernández. Saludos, Lalito. Es La Incondicional, Luis Miguel. Es Solo para Enamorados.
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1: Buenas noches, 7:23. Llega esta canción que se llama Héroe. Hola, Ana Pau, bonita tardecita. ¿Me podrías complacer con la canción de Héroe de Enrique Iglesias para mi hermosa esposa Lisbeth, de parte de Sepúlveda? Así es como lo tengo guardado. Ahí está, Enrique Iglesias, en Solo para Enamorados.
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1: Buenas noches. Hola, Isabela Islas. Isabelita, ¿cómo estás? Dice, buenas tardes, Anita Pau, esperando te encuentres bien y con el gusto de saludarte, tu servidora de las mini cristalitas, Isa y Peris. Porfa, la canción de No me doy por vencido de Luis Fonsi. Oigan, por cierto, cristalito, les quiero decir que ya casi no me quedan espacios. Vamos sacando las canciones conforme van llegando las peticiones. De repente les pregunto cuál quieren y se tardan un buen y me las van echando para atrás y para atrás. Entonces, bueno, hacemos todo lo que podemos, ¿no? Por complacer a la mayoría. Ojalá que esa parte me la entiendan. Nos apuramos. Luis Fonsi, en Cristal.
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1: Bueno, pues uno de los que no alcanzó ayer espacio justo fue Torero. Buenas noches, Torero. Nos pide algo de... Vamos a escuchar su audio. Hola.
2: Órale.
1: Ay, no, perdóname, me equivoqué. Hola.
2: Hola, mi querida Silvia. Ana Pau, ojalá me puedas poner alguna de Mecano. La que más te guste de Mecano.
1: Ahí está. Me cuesta tanto olvidarte en Solo para Enamorados.

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4: Buenas noches.
5: Que tengas bendecida tardecita.
4: Igualmente.
5: ¿Me podrás complacer con la canción de Aunque no sea conmigo, de Enrique Bunbury, por favor? Muchas gracias y bendiciones.
4: Muchísimas gracias a ti, Alfredo. Bonita noche. Estás en Solo para Enamorados.
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1: Buenas noches. Le quiero mandar saluditos especiales para Juan Carlos. Dice, te amo, para Juan Carlos. Buenas noches, que lo amo mucho, de parte de Ángela. Los escuchamos en Ampliación Santa Julia. Gracias, bonita noche. Gracias a ustedes por los saluditos. Y esta canción en particular también me piden, por favor, saludos para Alejandra con esta canción de Chayanne. Se llama Dejaría Todo. Ella está en Querétaro, perdónenme, de parte de Isidro, aquí en Solo para Enamorados.

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1: Bonita noche.
2: Hola, mi querida y estimada Ana Pao. Muy buenas tardes. Quisiera ver si me puedes hacer el favor de complacerme con una canción de Tranzas, Morí.
1: Ahí está, Tranzas, solo para enamorados. Cristo.

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10: Buenas noches, Cristal. Titino, te mando un saludo que me habías pedido una de Miguel, o sea, no las puedo encontrar. Pero bueno, estamos en eso, va, espero que me dé tiempo. Hola.
11: Hola, hola, muy buenas noches, Ana Pau. Quisiera dedicar una canción a mi esposa Nancy. Quisiera que me pusiera la de Rey, creo en ti.
10: Uy.
11: Quisiera que le mandara saludos, decirle lo mucho que la quiero, que la amo, que es mi todo. Y un saludo para allá, para ti y para toda la cabina.
10: Muchas gracias, Pablo, para Nancy y su esposa, Creo en ti, que esta fue la primera canción que bailé con mi esposo, ya como esposos. Estás en Solo.
12: Ya no importa.

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1: Esta canción que viene me la pidieron dos personas. Hola.
2: Para escucharte desde Morelia, Michoacán. Hola, hola, Ana Pao. Aquí saludándote. Espero y me puedas poner la canción de Yo te esperaba de Alejandra Guzmán, por favor, para escucharte desde Morelia, Michoacán.
1: Saludos, Adrianita. Y también Geo me dice, por favor, la canción de Alejandra Guzmán, Yo te esperaba, para mi hijo Rubén en San Antonio, Oxtoyuca. Rubén, para ti de parte de tu mamá, Geo, Yo te esperaba, Alejandra Guzmán.
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1: Ya nos estamos despidiendo y lo hacemos con esta canción dedicadísima. Dice, ¿podrías poner Luz de Día de Enanitos Verdes para el gran amor de mi vida, Andrés Hernández? Que aunque nuestro destino no fue estar juntos, sabemos que somos y siempre seremos las almas gemelas que tanto soñamos ser. Ahí está este saludí con esta canción. Terminamos solo para enamorados.

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1: 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Saluditos para ti que estás escuchando el 106.1 Cristal. Saludos al Chero del Manzano que dice saludos para el usuario, el amor de mi vida allá en Tulancingo, en el crucero del seguro, en los boletitos 8.9.

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1: Llega Rubí Escobar y esto que se llama Me Vas a Extrañar, 771-718-4080. Hola, José Pablo Tobar, buenas noches, bienvenido, gracias por acompañarnos. Ahí vienen más saluditos, ¿eh?
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0: Ya a las 8 de la noche con 15 minutos, 771-718-4080 es el WhatsApp. Y tengo pues muchos mensajitos pendientes. Gracias a ustedes de verdad por estar por acá. Hola, buenas noches, ¿cómo estás? Álvaro, te escuchamos, buenas noches.
1: Buenas tardes, Ana Pao. Espero que te encuentres bien y que tengas un buen fin de semana.
0: Igual tú.
1: Y buen turno, que ya está por acabarse. Cuídate mucho, Dios te bendiga. Aquí te andamos escuchando.
0: Mil gracias.
1: Rodando las morenas sobre las 5-7.
0: Eso es todo, Álvaro. Te mandamos un saludote, gracias. Hola, ¿cómo estás? Buenas noches. Jair Arturo dice, buenas tardes. Saludos para todos los amigos y amigas del Grupo Ausber y todos los vecinos de la 20 de noviembre. ¿Es Yael o Jael Arturo? Ya tú me dirás. Pero bueno, les mandamos saludos a todos ustedes. Muchísimas gracias por estar aquí en el 106.1. Cris. Tal. Vamos a ver quién más anda por acá. Le mando un saludo a Edith. Fíjense que hace rato en Solo para Enamorados me estaba pidiendo una canción hermosísima de Luis Miguel que se llama Lili. Uf, uf, no te pases. Me encantaba esa canción. Me encanta esa canción, pero no la tenemos. Te la súper quedé a deber. Hola, ¿cómo estás, Jesús? Bonita noche. Gracias por tu mensaje. Gracias. Hola, Juaco. Buenas noches. Gracias por acompañarnos. Quintil, ¿cómo estás? Dice, buenas noches. Princesa, abrígate al salir. Se viene una gran lluvia. Ay, no, espero que no. Hola, ¿cómo están, mis amigos de hamburguesa, los amigos? Gracias, dice aquí reportándonos locutora hermosa, aquí reportándonos de tus amigos de hamburguesas acá en Los Tuzos. Gracias, y dice, le mandamos saludos a ti, o sea, a mí, muchas gracias, y también al Charro del Manzano. Fíjate nada más, saludos al Charro del Manzano de parte de Arturo y todos los de hamburguesas, los amigos allá en Tuzos. También el Charro del Manzano le dejó saludos a Sammy, dice, ya lo escuché al aire. Eso es todo. Ya regreso con más del tema de la noche. ¿Qué es aquello que le perdonas a los demás, pero a ti no te lo puedes perdonar? 8:17.
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0: Los Ángeles Azules, Tini y Ricky Martin. Esta canción es justo de Ricky Martin, pero en esta versión le quedó fabulosa. Se llama Vuelve. 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

8827, la original banda Limón. Esto se llama El Mejor Perfume. 771-718-4080 es el WhatsApp de Cristal. 827.

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1: Recordando al gallo de oro, Valentín Elizalde, y esto que se llama Vete Ya. 771-718-4080 es el WhatsApp de cristal. Gracias por la compañía. Oye, aquello que le perdonas a los demás, pero a ti no. Y dice Marcela, hola, buenas noches, Marce. Ay, pues no sé, creo que soy muy dura conmigo. No me perdono no cumplir una promesa. Y a los demás sí.
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0: las 8 ya con 32 minutos. Gracias por acompañarnos. 771-718-4080. Yo soy Ana Pau, tu cristalita. Feliz de compartir contigo. Y te mando un saludo, Ramón Reyes. Hola, me manda una foto de la luna. No te superpases. Fíjate que yo soy muy fan de ver la luna. Tengo mi telescopio, pero además tengo unos mega binoculares que me tardé mucho en conseguir, pero me encanta salir a verla. Gracias, qué bonita noche, Ramón, gracias. Qué bonita foto, perdóname. Gracias, Ramón. Mi querida Isabel Sánchez, te mando un abrazote, muchas gracias. Dice, Dios te bendiga, ya te vas a dormir. Te mando un abrazo, que descanses y que sueñes bonito. Isa, un abrazo. Jorge Quiroz, ¿cómo estás? Hola, solo pasando lista, que tengas buena noche escuchando El Gallo de Oro. Gracias por andar por acá, Jorge, porque Jorge se acaba de mudar con nosotros hace poquito, de verdad, muchas gracias, me da enorme placer leerte. Hola, Yerim, ¿cómo estás? Dice, hasta mañana, mi hermosa locutora favorita, excelente descanso, igual para ti, muchísimas gracias, gracias por eso. Oigan, ¿qué es aquello que le perdonas a los demás, pero que a ti no te perdonas? Muchísimas gracias, me dice Brenda. Hola, no puedo, qué pregunta tan difícil, fíjate que como que no había pensado en eso, pero yo soy muy permisiva en cuanto a que de repente donde yo trabajo la gente es grosera, ¿no? Hace rato dijiste, qué bonito cuando te piden las cosas, por favor, gracias siempre, por favor, gracias, es algo básico y la gente de verdad a veces preferimos no ocuparlo, no yo, he de confesar que no yo, yo siempre, siempre pido todo por favor y doy las gracias, aunque luego ni te contesten, ¿eh? Pero bueno, me dice, yo soy muy permisiva en ese sentido con las demás personas, pero no me perdono, me siento mal si yo no ocupo esas palabras. Pues te felicito, ¿sabes? Te felicito. Ya regreso con más. Estás en el 106.1 Cristal.
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0: Ya son las 8:35.

Por amor a ti es el trono, trono de México. Gracias por acompañarnos en el 106.1 Cristal. Que tengan bonita noche. 8:39, 8:40.

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1: 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Todo es música, sin lugar a dudas. Sobre todo aquí en el 106.1 Cristal. Esto se llama La Vida Es Así. Espinoza Paz y Adictiva en el 106.1 Cristal. Ya casi nos vamos.

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1: Ya a las 8:46. Oigan, ya casi me despido, pero antes le quiero mandar saluditos a quienes andan por acá circulando en este viernes por la noche y que nos dejan acompañarles ya en su fin de semana. ¡Qué felicidad! Hola, ¿cómo estás? Charro del Manzano dice, saludos para mi sobrina La Liebre, nuestra sobrina, o sea, de él y de la charrita, obvio. Nuestra sobrina dice en Santa Julia y a sus hijas también, de parte de pues sus tíos allá en el Manzano. Saluditos para ustedes con todo cariño. Y bueno, también, hola, saluditos para ti, que ya te vas a dormir, me dice. Muchísimas gracias, Laura, que descanses, bonita noche, muchísimas gracias por todo, gracias por dejarnos estar ahí contigo. 8:47, ya nos vamos casi, cristalitos. ¿Qué es lo que le perdonas a otros que no te perdonas a ti? Y dice Elena, pues creo que sí, decían hace ratito que había, alguien dijo que era muy dura. Sí, dice, creo que yo también. Yo puedo perdonar errores en el trabajo, pero cuando yo cometo algunos, de verdad me pongo muy mal, muy mal. Ok, comienza a ser más dulce contigo entonces. Ya son las 8:47, no me tardo, me regreso para despedirme.
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1: Esto se llama Tu Reemplazo. Cristalito, ya me estoy despidiendo. Hasta mañana para todos. Gracias por la compañía. Ahorita voy a leer los últimos mensajitos. No te despegues, ¿eh?

0: Oigan, ya nos vamos, cristalitos. Hasta mañana. Mil gracias, mi querida Yerin. Me encantó ese videito que me mandaste, la música, todo está hermoso. Muchísimas gracias, que descanses. Bonita noche. Gracias por acompañarnos también. Hasta mañana. Ah, bueno, hamburguesa a los amigos, obviamente. Y tengo algo que compartirles, espérenme tantito. Aquí está. Fíjense que me dicen, dice, hermosa y bendecida nochecita, cristalita. La voz de Ángel. Ay, Dios, muchas gracias por eso. Y dice, al público en general una invitación, amantes del arte y las abejas, hay una exposición de pintura de los niños de secundaria de Teodomiro Manzano y señoritas del Cobay. Saludos del director Balmori, director de la secundaria. Saludos de la maestra Nelly. Oye, qué buena onda, porque van a festejar el Día Mundial de las Abejas, 23 de mayo, 11 horas. Qué buena onda, avenida José Landeros en San Miguel Regla, Hidalgo, en Huasca de Ocampo. Y es que la importancia de las abejas. Oye, muchas gracias, búsquenlos ahí en sus redes sociales, Facebook, Museo de la Abeja. También están en Instagram, en TikTok. Así que búsquenlo así, Museo de la Abeja. Creo que estás diferente, Museo y Abejas. Museo de la Abeja, búsquenlo en Facebook, seguramente ahí les va a arrojar todas las redes sociales que tienen. Muchas gracias. Que descanses, Héctor. Buenas noches. Chino, ¿cómo estás? Chinisquis, bonita noche. Apenas llegaste, ¿eh? Todas las noches a despedirte. Hasta mañana, Juaco, que descanses. Dice Ana Pato, vas con mucho cuidado, lo haré. Muchísimas gracias. Gracias, Jorge Quiroz, que descanses. Me alegra que te guste la música. Cuídense mucho, los dejo en muy buenas manos. Ya viene mi querida Ale Ortega para cerrar contigo este viernes, este día bonito. Y mañana a las 6, Checo Lalde y yo a las 9. Soy Ana Pau, hasta mañana, bye.
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3: Hola Pachuca, soy Ricardo Zárate y te traigo la información más importante de hoy. El Instituto Tecnológico Superior del Oriente del Estado de Hidalgo destacó en el Campamento Mundial de Robótica BEX-U 2026, realizado en Missouri, Estados Unidos, donde el equipo ITESA 1 representó a Hidalgo y a México en una de las competencias universitarias de robótica más importantes del mundo. Con el objetivo de dar seguimiento al ejercicio de recursos y al avance de obras de agua potable y alcantarillado, convenidas con el gobierno de Hidalgo y municipios que forman parte del programa de Proagua y la Conagua, a través de su dirección local Hidalgo, encabezó la tercera sesión ordinaria de la Comisión de Regulación y Seguimiento. Durante la sesión, se informó la conclusión del proceso de recepción de solicitudes de apoyo para infraestructuras de agua potable, alcantarillado y saneamiento, registrándose cerca de 30 solicitudes en beneficio de 13 municipios. El gobernador de Hidalgo, Julio Menchaca Salazar, envió al Congreso del Estado la iniciativa con proyectos de decreto por el que se reforman y adicionan diversas disposiciones en materia de austeridad presupuestaria y administrativa, igualdad sustantiva y paridad de género, en consonancia con el Plan B.
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Ya son las 9:02. 9:02. Oigan, un viernes de bonitas experiencias. Platicamos ahorita con mi bellísima Ana Pau de esta cadena de favores, de apoyarnos unos a otros. Y en unos minutos te dejo precisamente la pregunta de esta noche.

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1: Ya tenemos pregunta de la noche. Está anclado a través de nuestro WhatsApp 771-718-4080. ¿Qué es lo que más extrañas de los amores a la antigua? Cuéntamelo. Oigan, saludos para el charro y la charra del manzano. Gracias siempre por acompañarnos, por estar en sintonía. Son las 9:09 a través de Cristal.

0: Ya son las 9 de la noche con 11 minutos, chamacos. 9 de la noche con 11. Mi nombre es Alejandra Ortega. Recuerda que estoy contigo hasta las 12 de la medianoche. Y que, por cierto, pues ya tenemos pregunta de esta noche. Cuéntame, ¿qué es lo que más extrañas de los amores a la antigua? Y es que el amor es uno de los sentimientos más puros. Fíjate que según las descripciones de este mismo, que se encuentran a través de libros, de portales o diccionarios, si bien es cierto que la definición de qué es el amor deja mucho por desear, porque cada uno de nosotros tenemos una manera distinta de percibir el amor, de interpretar las muestras de amor, y entonces el amor para todos es relativo, para todos es diferente. Lo anterior ocurre precisamente también con las nuevas generaciones, con las nuevas relaciones. Los jóvenes que ahora postergan aún más el tiempo de noviazgo para evitar casarse y que al final deciden simplemente tampoco hacerlo. Ahora, por ejemplo, la chaviza prefiere vivir juntos, conocerse, tener una integración diferente y ya. Probablemente en algún momento decidan dar el paso para casarse o simplemente seguir viviendo así, pues en este concubinato. Las parejas de antes, mucho antes, sí o sí tenían que vivir un noviazgo. Regularmente era un noviazgo muy corto. Tenías que ir a pedir permiso de ser novio o novia, pedir la mano para casarte y ver qué le ibas a ofrecer a tu ser amado. Pero bueno, las cosas han cambiado bastante, así es que yo te pregunto nuevamente, ¿qué es lo que más extrañas de los amores a la antigua? Compártelo conmigo al 771-718-4080. Lalito dice, Ale, buenas noches, ¿cómo estás? Linda noche para ti, muchas gracias, mi querido Lalito Hernández. Que sea también una noche mega bendecida. Gracias por acompañarnos. La terminación 6047 dice, lo que yo más extraño de los amores a la antigua es las cartitas. ¿Alguien de ustedes sigue escribiendo cartitas? Híjole, no, que no se pierda esa bonita costumbre. ¿Por qué no le dejas, por ejemplo, mañana a tu pareja, sea hombre, mujer, flor o fruto, quimera, lo que sea, aunque sea no una carta, una notita escrita a mano, en donde le digas lo importante que es para ti? Tengo que ir a la pausa comercial, pero hablamos de este tema más adelante. Son las 9:14 en la Plataforma Musical de México. Vamos a la pausa y continuamos con más.
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0: Dice por acá, hola preciosa linda, dice, linda noche, lo que yo más extraño son las cartas, los chocolates y por supuesto las flores. Fíjense que la mayoría de mujeres están diciendo que las cartitas. Muchachas, ¿ustedes todavía hacen cartas? ¿Ustedes todavía las entregan? Ahí se los encargo, ¿eh? También nosotros hay que ponernos las pilas.

0: ¿Qué? ¿Ya se acabó? Bueno, vamos.
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2: 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Ya son las 9 de la noche con 21. 9 de la noche con 21. Dice la bellísima Geo. Ale, yo extraño las cartitas de amor. Mi querida Geo, ¿tú todavía escribes cartitas? Cuéntamelo.

0: las 9:25, 9:25. Decía la terminación 6047 que le gustaban o extrañaban las cartitas de amor. Y yo le pregunté, a ver, preciosura, ¿y tú escribes cartitas? Y me dice que sí. Quien esté con esta muchachona, póngase las pilas, por favor, ¿eh?
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0: Son las 9 de la noche con 29. 9 de la noche con 29. Oigan, cuando estamos platicando sobre amor a la antigua, como diría Pedro Fernández, no nos referimos al romance de Shakespeare, de hace tipo chale años, sino a las relaciones de hace qué, unos 40, 50 años, una franja en la que la liberación de la mujer, las nuevas tecnologías o la regulación de ciertos derechos han transformado radicalmente a las parejas. Y sí, fíjate que el feminismo, los derechos para la mujer, han venido muchas veces a afectar cómo nos relacionamos amorosamente. Ahorita de eso te voy a platicar más adelante porque varios se me van a atacar. Hay que tener mente abierta, ¿vale? Mente abierta el día de hoy, no es insulto para nadie. Habrá quien coincida, habrá quien no, pero recuerden, podemos debatir desde el respeto. ¿Me sabes qué, Ale? Yo no estoy de acuerdo en esto y esto, por esto y esto, adelante. Pero sí, che vieja, no sé qué, ahí sí, de plano no, chamacos. Ahorita les voy a platicar por qué esto es interesante. Me voy a ir rápidamente con más mensajitos. Dice la bellísima Mari, Ale, las cartas, las palabras bonitas, los detalles, la música, donde te decían todos los atributos de una mujer de manera bonita, nada de palabrotas como las de las canciones de Bad Bunny, ¿verdad? Si tu novio no te parece o que no, y o sea, ni siquiera las puedo decir, chamacos, pero qué galantería, ¿verdad, mi Mari? Qué de verdad, qué joya, cómo se le conquistaba antes a las mujeres. Me voy con mi querido Sammy para trasladarme a la pausa comercial. Sammy, buenas noches, ¿cómo estás?
1: Hola, amiga Alejandra, ¿qué tal? ¿Cómo estás? Excelente noche.
0: Hola.
1: Respecto a tu pregunta, a ver, ¿qué extrañas de la antigüedad? Con las cartas de amor, antes eran cartas de amor. Antes, ajá, las escribías con tu puño y letra.
0: Sí.
1: Nos vemos en la tarde, te veo a las 5 en tu casa, o nos vemos al rato en el parque, o nos vemos en la escuela, cualquier cosa, pero era bonito. Ahorita ya no hay nada de eso, hay por teléfono, por mensajes de WhatsApp.
0: Oye, mi Sammy, ¿y tú todavía escribes cartas, mandas flores, llevas serenata? Cuéntamelo, queremos también saberlo. Son las 9 de la noche con 31, voy rápido a la pausa comercial.
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0: Son las 9 de la noche con 32. Cuéntame, ¿qué es lo que más extrañas de los amores a la antigua?

0: Ya son las 9 de la noche con 42. ¿Qué es lo que más extrañas? De los amores a la antigua. Dice por acá la terminación 51-57. Dice Ale, se extraña el cortejo, la atención, la amabilidad por parte de los caballeros. Ahora ya ni el asiento en el autobús, en el tuso, en el transporte público te ofrecen. Ay, muchachos, esto se va a poner bien peleagudo. Fíjense que antes de la llegada de las redes sociales, antes de la liberación y la independencia femenina, el amor se vivía de distinta manera. Y es que con la llegada de las redes sociales, el amor empezó a llenarse de dudas existenciales, llenarse de ambiciones que no conformaban una pareja, que se volvieron individualistas, que se volvieron en el yo, yo, yo, yo. Fíjate que respecto al tema del romanceo, de la poesía, de las cartas escritas a mano, posiblemente antes todo era efectivamente más dulcecillo, más pastelón, más ridículo, vamos a decirlo así, más cursi, para que me entiendas. Pero eso ha ido cambiando día a día por varios motivos. Fíjate que los expertos hablan de que el amor romántico se ha perdido porque las mujeres anteriormente aguantábamos mucho más de lo que aguantamos ahora. ¿Y saben qué? Siento que hay un poco de razón en ello. Lo vamos a seguir platicando porque está fuerte, chiquillos. Está fuerte. Dice la terminación 9807. A mí no me tocó esa época, pero veía que era bonito o no verse ni poder comunicarse por un largo tiempo y poder verse un ratito, poderse dar detallitos románticos. Pero siento que ese es en el tema del noviazgo. ¿Qué haces cuando ya estás casado y vives ahí con el panzón aquel? Ahí, nada más sacándose la pelusa del ombligo. O sea, a ver, ¿qué haces ahí? Ni modo que lo regreses. Dice por acá mi querido Arturo. ¡Hola, buenas noches, chiquilla! Como siempre, saludándote como siempre, tus amigos de las hamburguesas de Tuzos. Nosotros extrañamos las canciones de antes. Por ejemplo, las serenatas para llevar y cantarlas al pie de la ventana. Fíjate, mi querido Arturo, que yo tengo harto coraje de eso. Harto coraje. Nunca, nunca en mis tiernas primaveras alguien me ha llevado serenata. Algo mal debo estar haciendo yo. Son las 9:45. Voy a ir a la pausa comercial.
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0: Gracias a la bellísima Eva que dice: pasajeros con destino a la cama, ha llegado la hora de soñar bonito. Las 9:47.

Sí, está por acá mi querido Carlos Elizalde. ¡Ale, bonita noche! Yo trato de seguir dando cartas, detalles bonitos a mi amor, pero extraño caminar con ella, una buena charla mientras caminamos juntos de la mano a la luz de la luna, pero lamentablemente por una cosa u otra ya no se puede igual que antes. Para mí eso es amor a la antigua. Siempre un dibujito, un chocolate, una carta, algo bonito. Mi querido Carlos, de vez en cuando, mínimo una vez al mes, háganse el propósito de dedicarse un tiempito para ustedes dos, ¿vale?

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1: 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Dice la bellísima Angie Alex. ¿Extrañan los hombres caballerosos? En toda la extensión de la palabra. Falta la conquista, la antigüita. Ya no se esfuerzan por ser románticos. Ay, mejor me voy a, mira, quedar calladita. 9:50.

0: Ya son las 9:57. 9:57. ¿Saben cuál es la bronca, chamacos? Que tenemos muy estereotipado el amor a través del cine, de las películas, de la televisión, del internet. Consumimos ideas de que el amor todo lo puede y además de que el amor debe ser sufrido, de que en el amor debes llorar. Y entonces, cuando empezamos a hacernos más grandecitos y con ese tema de la liberación femenina que te platicaba, pues ¿qué crees? Que esos mitos se nos cayeron al piso. Y entonces, por eso, ya no encontramos ese amor a la antigüita. La peor de las desventajas era que muchas veces se habrá advertido el machismo y la condición de la mujer sumisa y abnegada para ser merecedora de ese tipo de trato, de ese tipo de amor, de ese tipo de cariño. Es decir, que si tú eres una mujer calladita, que no dice nada, que prácticamente sigue sin expresar qué es lo que necesita, sus dolencias, etcétera, etcétera, etcétera. Y sigues conservando ese estereotipo de mujer tradicional e inmaculada, pues ¿qué crees? Que probablemente podría ser merecedora de ese amor a la antigüita. Sin embargo, vas a tener que seguir siendo una mujer reprimida, dominada por la presencia masculina. Ay, está bien fuerte este tema, chiquillos. Las 9:58, mejor me voy con mensaje. Dice Ale, buenas noches, bendiciones. Dice Ale, yo extraño la paciencia. Antes en el amor se cocinaba a fuego lento. Cartas, serenatas, esperar un día por una respuesta. No había el visto azul y ni corazones en línea. Había miradas que decían todo, palabras que se cumplían. Se conquistaba con tiempo, no con likes. Yo eso extraño, que el amor era un compromiso, no un pasatiempo. Saludos desde mi camión del Tuzobús. Por cierto, soy un tal López. ¿Sabes qué, mi querido tal López? Estoy completamente de acuerdo contigo. Antes, el amor, como dices, se cocinaba a fuego lento. Teníamos que hacer un esfuerzo por ganarnos la atención del otro. Dice por acá Andrés Norberto. ¡Ale, buenas noches! Yo lo que más extraño de los amores a la antigua es robarte a la novia a los 15 días y regresarla a su casa por sus chivas. De paso, pedir su mano. Si decían que, pues igual te la robabas otra vez. Tengo sentimientos encontrados con esto yo. O sea, no lo hagan. No. Es que de verdad tenemos bien estereotipado el amor a la antigua. Vamos a platicar de eso todavía más adelante. Está bien fuerte, ¿eh? Está bien fuerte. Son las 9:59 a través de Cristal.
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0: Gracias por continuar con nosotros. Me dice mi querido Sammy que sí, que él sigue pues escribiendo cartas, siendo detallistas, pero cuando te pagan mal, se te quitan las ganas de absolutamente todo. Son las 10:00 a través de Cristal.

gracias a la terminación 7882 que dice Ale. Las cartas, el que te miraban a los ojos, el que te veían de frente, todo eso extraño del amor a la antigua. Es Ana Bárbara, bandido.

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1: 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Ya son las 10 de la noche con 7 minutos. Oigan, les recuerdo, estamos buscando una placa HJ4745H. HJ4745H. Te puedes comunicar con nosotros.
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1: Las 10 de la noche con 11 minutos, dice por acá Ale, anónimo. Lo que extraño del amor a la antigua es que regalen terrenos. ¿Eso o nadota? Ay, no sé por qué siento que estoy como que de acuerdo. Tú tienes tus pensamientos claros y decisivos. Las 10 con 11.

0: son las 10 de la noche con 14 minutos. 10 de la noche con 14. Chamacos, estamos platicando de amarte a la antigua, diría Pedro Fernández. Y bueno, yo te estaba platicando que antes se vivía el amor, pues el amor romántico, el amor a la antigüeta, porque pues teníamos la idea de que la mujer debía ser sumisa y abnegada y doblegarse precisamente pues a las ideologías del machismo, sobre todo en Latinoamérica. La liberación de la mujer, te contaba, ha influido notablemente en el modelo de las nuevas relaciones amorosas, ya que las mujeres han buscado abrirse campo en el mercado laboral. Esto ha modificado el combo hombre trabajador, ama de casa mujer. Es decir, esto, lejos de ser malo, ha sumado a la posibilidad de elección e independencia de los seres humanos del siglo XXI. Pero ha hecho que las mujeres se sientan tan libres, tan a gusto, que se han vuelto más exigentes y menos conformistas. ¿Y qué crees? Que de alguna manera algunos hombres, aquellos que son machistas, no todos. Ustedes, yo sé que no, amigos. Yo sé que ustedes son los mejores, los más guapos, los más open mind del mundo. Algunos hombres que tienen esta ideología todavía muy machista, les ha costado bastante trabajo entenderlo, reconocerlo, y obviamente ante esta situación pues se han vuelto, digamos, alérgicos al compromiso. Así es que yo te pregunto esta noche, ¿qué es lo que más extrañas? Pues del amor a la antigua, compártelo conmigo. Tengo que irme a la pausa comercial, me voy a ir con un par de mensajitos, ¿vale? La terminación 1999 me dice: hola Ale, ya estamos en sintonía para pasar un rato agradable escuchando música bonita y tu linda voz. Gracias, gracias, gracias. También a mi querido Freddy, que dice: Ale, buenas noches, ya llegué. Eso, caray. Me quedo contigo hasta la medianoche en el 106.1. Ahora sí, la pausa y continuamos con más.
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0: Dice mi querido Andrés Norberto: es que en el amor a la antigua era todo muy romántico y detallista, pero también era muy machista, muy maltratado por parte de los hombres a la mujer. Incluso yo sé de algunos casos que le apostaban a las esposas o las cambiaban por algunas cosas, es decir, ponían en juego a la esposa con tal de ganar algo. Tenía sus partes bonitas, pero también era muy sufrido para algunas mujeres. Está fuerte, ¿eh? 10 con 19.

0: Son las 10 de la noche con 22 minutos. 10 de la noche con 22.
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0: Ya son las 10 de la noche con 26 minutos. 10 de la noche con 26. Oigan, seguimos platicando del amor a la antigüita. Y hay división, hay ideas encontradas. Pero aquí todas son bienvenidas siempre y cuando sean desde el respeto. Y voy a leer un comentario que está bastante fuerte. Miren, me caló, pero pues ya dijimos, todos tenemos aquí cabida. Dice, Ale, buenas noches, ¿cómo estás? Las mujeres quieren ser tratadas como antes, pero no ser las mujeres de antes. Quieren regalos, pero no quieren someterse a su hombre. ¿Someterse en qué aspecto? Bueno, continúo. Dice, les gusta ser cuidadas, atendidas, que les den lo mejor, pero no les gusta atender. Las mujeres de antes barrían, trapeaban, planchaban, y me describe todas las acciones que se hacen en una casa. Dice, entonces, si quieren, gánenselo. Dice al final, si quieren todo eso, gánenselo. Me caló, déjenme decirles. Pero bueno, yo te estaba platicando precisamente que la liberación femenina ha influido la manera en que nos relacionamos hombres y mujeres, en la forma en cómo disfrutamos o vivimos el amor. Y es que el mundo se ha convertido en un lugar en el que, al menos en Occidente, puedes cumplir todos tus sueños. Da rienda suelta, mira, a libertinaje. Ya la Chiqui Baby está bien enojada con ese comentario. Ay, la Chiqui Baby está, mira, haciendo, ay, ya está echando espuma por la boca. Dice, ya mejor me voy a meter a bañar para que se me calme el coraje que me acaba de dar. Pero bueno, fíjate que precisamente esta ideología de la liberación femenina, de las redes sociales, ha convertido a la sociedad, hombres y mujeres, en seres hedonistas. Si tú no sabes qué significa, yo te lo platico. Hombres y mujeres que solamente están en búsqueda del placer. Y entonces ahora tenemos relaciones frívolas. Pero hoy de eso voy a seguir platicando más adelante. Se me puso la piel chinilla, chiquillos. Déjenme decirles que sí, sí me ataqué. Pero bienvenida a esa opinión. Gracias, mi querido Torero. Buenas noches, ¿cómo estás?
1: ¿Qué onda, mi queridísima Ale Ortega? No, pues a mí yo extraño las serenatas, llevar serenata, chaparrita hermosa, preciosa. Nada más dime dónde vives y te llevo tu serenata. No hay mentes, Ale. Ahorita son bien tóxicas, ya son bien tóxicas con nosotros los hombres.
0: ¡Ay, ahora!
1: Ya hasta nos da miedo cortejarlas.
0: ¡Hoy no más!
1: Que la estamos acosando. ¡Ay, no!

0: es que acuérdense que guapo es halago. Feo es acoso. No, no es cierto, chiquillos. La belleza es relativa. Es de un meme, ¿eh? Para que ni se ataquen y empiecen a decir, la Alejandra dijo. No. Es un meme, es un meme. Búsquenla por ahí en redes sociales. Dice por acá mi querido Chino, buenas noches.
1: Hola, mi buen Ale.
0: ¿Cómo está?
1: Chicho Chinispis, que saludo y transmite desde el micrófono.
0: Hola.
1: Pasando a dejarte los cordiales y opinando del tema.
0: Ay,
1: Dios. Que igual, algo que ya no se puede ahora porque ya te andan hasta demandando.
0: A ver, échale.
1: Ya nos puedes decir hola, adiós, te puedo acompañar, digo, sin faltarles al respeto, ¿no?
0: Uh-huh.
1: Antes pues lo hacías y pues ya ves, hasta conocías a alguien. Ahora, no. Aunque no les digas nada malo, cuidado porque no, hasta el bote puedes ir a dar, ¿eh?
0: Eso sí.
1: Y no, pues no. Ya, nada, ya casi ya ni las podemos voltear a ver, entonces, pues, antes era bonito que, así conocías gente, así conocías chicas, nomás, saludándolas y diciendo que se las acompañabas o algo así, y sin problema.
0: Fíjate, mi querido
1: ahora
0: Chino.
1: Ahora ya no puedes, porque te meten al bote.
0: ¿Sabes qué, mi querido Chinisquiz? Siento que es el mundo en el que vivimos. Tienes mucha razón, ¿eh? No lo voy a negar. Yo soy de esas locas, que si me ves en la calle y me dices, ¿a dónde vas, chaparrita? ¿Te puedo acompañar? Cachetadón entre ceja, madre y oreja. Pero te voy a decir por qué. Las estadísticas en nuestro país de acoso y de desapariciones de mujeres cada vez va a la alza. Y yo creo que la mayoría de las mujeres, las que todavía nos estén escuchando, díganme si sí o si no están de acuerdo conmigo. La mayoría de las mujeres ahora nos sentimos con miedo. Salimos a la calle con miedo. Y entonces no sabemos si ese chico, ese hombre que se nos acerca y dice, adiós chaparrita, te puedo acompañar, viene con buenas intenciones o con una doble intención. De verdad, nosotras las mujeres salimos a la calle con miedo. Y yo sé, porque va a haber caballeros que dicen, no, a los hombres también nos matan, a los hombres también nos pasan cosas. Por eso existe la clasificación de feminicidio en la ley, porque reúne ciertas características que solamente pasan en las agresiones a las mujeres y no en las agresiones a los hombres. Y yo me disculpo si en algún momento ustedes se han sentido agredidos por alguna mujer sin causa, sin motivo, pero también quisiera que entendieran esa parte de nosotras las mujeres, que de verdad constantemente vivimos con miedo porque salimos de casa pero no sabemos si vamos a volver. Al día en nuestro país hay más de 10 mujeres asesinadas diariamente y el 80% de esas mujeres son asesinadas por sus parejas. Imagínense que estas sean las noticias de todos los días, las estadísticas de todos los días, y que entonces encontremos contenido en las redes sociales como el del Temach, que fomenta constantemente esa división entre hombres y mujeres. Yo quisiera que las dos partes nos entendiéramos, y lo he dicho muchas veces, no somos enemigos, estamos aquí en el mismo círculo, en el mismo barco, pero pues esa es la situación, mi Chinisquiz, que yo creo que la mayoría de las mujeres vivimos con miedo. Ya son las 10 de la noche con 32, voy a ir a la pausa comercial. Está bueno el tema, ¿eh? Está bueno el tema. Quédate con nosotros a través de Cristal.
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0: Tengo que ir a la cápsula de la revista del consumidor, chiquillos, pero está interesante el tema, ¿verdad? Cómo tenemos todos una opinión probablemente dividida, pero siempre yo les digo, aquí todos somos bienvenidos, todos somos escuchados, pero desde el respeto, ¿vale? Fíjate que yo les platicaba que el amor o la forma de relacionarnos entre hombres y mujeres ha cambiado bastante. Los especialistas apuntan como primera... pues causa esta situación de la liberación femenina. Y es que ellos hablan de los maltratos. Fíjate que ellos decían que en épocas anteriores, hace 20, 30, 40, 50 años, los maltratos por parte de las parejas hacia las mujeres eran una constante. Pero ¿qué crees? Aunque al día de hoy siguen sucediendo, ahora son más denunciables. Son denunciables, digo, que nos hagan caso las autoridades y que se lleve a cabo una investigación y todo lo demás. Bueno, ya eso es diferente, pero por lo menos ahora podemos denunciar. Nuestro papel en la sociedad, tuya y mía, hombres, mujeres, es dejar de efectivamente estereotipar el amor, estereotipar las relaciones, entender pues que nuestra vida es un timón que hay que jalar o que hay que empujar o que hay que dirigir nosotros mismos. A toda acción hay una reacción, y entonces las decisiones que tomamos a lo largo de nuestra vida, las parejas que elegimos para involucrarnos, dicen mucho de nosotros mismos. Hay que aprender a elegir mejor, y podemos decir nosotras las mujeres, o los hombres también, es que al principio del noviazgo dan una cara, y cuando uno ya da el sí, cuando uno ya firmó, es una cosa completamente diferente. ¿Y qué creen? También tienen razón. Me voy a ir con mi querido Chiniscuiz una vez más.
1: Sí, sí, está muy bueno el tema, mi buena Ale.
0: Gracias.
1: Sí, no, yo entiendo esa parte, ¿no? Porque ahora la situación está muy complicada. Justamente para ustedes las mujeres, debido a muchas cosas que ha habido. Desgraciadamente, pues sí. Por unos pagamos todos, pero pues la situación cada vez es más complicada y más difícil. Pero bueno, ¿qué le vamos a hacer? A seguir viviendo.
0: A seguirle dando. Y yo le decía a mi querido Chiniscuiz, se trata de entendernos, de apoyarnos, de respetarnos. Creo que eso es lo básico. Antes de irme a la cápsula de la revista del consumidor, me dice la bellísima Lucy, dice, ¡uy, mi vida! El amor de antes era lo mejor. Las cartas, los chocolates, las rosas. A mi consideración, dice la bella Lucy, se perdió el amor y el compromiso porque ya se acabó lo que les acabo de decir. El respeto. Mira, Ale, con todo respeto, hasta las canciones de ahora hablan del amor y hablan con puras groserías. Dice, antes era otra cosa, ¿eh? Bonitos recuerdos con José José, José Alfredo Jiménez, Juan Gabriel, Pedro Infante. ¿Y cómo le niegas toda la verdad que está diciendo mi querida Lucy? Los tiempos han cambiado y yo no digo que no debamos adaptarnos a lo que hay ahora. Sin embargo, que también coincido con mi bellísima Lucy y lo platicaba hace un ratito con el querido Chiniscuiz. La clave de las relaciones, cualquiera que sea, amorosa, familiar, escolar, de trabajo, social, es el respeto. Tengo que ir a la cápsula del consumidor, a la revista de Profeco, pero continuamos en 10 minutos, no le cambies.
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2: Bienvenidas y bienvenidos a Revista del Consumidor Radio. Soy Joy Ramírez. Hoy, en el Platillo Sabio Profeco, nos acompaña Mati Vargas, cocinera tradicional queretana, quien nos va a enseñar a preparar unas deliciosas salchichas a la mexicana desde cero. Bienvenida, Mati.
6: Gracias, Joy. Esta receta les va a encantar. Comenzamos. Los ingredientes que necesitamos para hacer las salchichas caseras son 1 kilo de pechuga de pollo, 400 gramos de hielo picado, 200 gramos de lardo de cerdo o lomo de cerdo, 140 gramos de fécula de maíz, 20 gramos de sal, 16 gramos de cebolla en polvo, 8 gramos de fosfato de sodio, 8 gramos de sal cura, una cucharadita cafetera de paprika, agua, funda de celulosa para la salchicha e hilo de algodón. Para nuestra preparación de salchichas a la mexicana, requerimos 2 jitomates medianos en cubos, media cebolla fileteada, un chile verde, un diente de ajo fileteado, cilantro picado, sal al gusto, aceite y 6 de las salchichas que vamos a preparar cortadas en rodajas. Comenzaremos preparando el embutido. Primero, cortamos la carne en cubos pequeños y la ponemos en la licuadora junto con las sales mezcladas. Y mientras se licúa, agregamos una tercera parte del hielo molido. Además, añadimos nuestro colorante natural, que es la paprika. Luego, el lardo de cerdo o lomo de cerdo. Y al final, el resto de los ingredientes, incluyendo el hielo. Licuamos hasta que se integren bien los ingredientes y reservamos la mezcla en un bowl. Ahora, para darle forma a las salchichas, colocamos la mezcla dentro de la manga y embutimos en la funda de celulosa, rellenando a presión las tiras largas y atamos por uno de los extremos. Dividimos las salchichas en porciones atándolas con hilo de algodón. Para cocinarlas, colocamos las tiras de salchichas en las bolsas resellables de grado alimenticio y extraemos la mayor cantidad de aire posible. Calentamos previamente el agua a punto de ebullición, introducimos la bolsa de salchichas y cocinamos de 30 a 40 minutos. Al finalizar la cocción, sumergimos las salchichas en un bol con agua fría y hielos. Esto es para crear un choque térmico y las llevamos a refrigeración por 24 horas. Es muy importante que no retiremos la funda de celulosa hasta que las vayamos a usar. Ya seleccionadas, las colocamos en una bolsa al alto vacío para almacenarlas en el refrigerador. Estas salchichas pueden durar una semana almacenadas en refrigeración dentro de la bolsa. Ahora vamos a llevar estas salchichas caseras a otro nivel. Para su preparación, agregamos aceite en una cazuela y sofreímos la cebolla, el ajo e incorporamos las rodajas de salchicha. Agregamos el chile picado y después el jitomate en cubitos. Sazonamos con una pizca de sal y colocamos un poco de cilantro picado. Por último, dejamos cocinar por 10 minutos aproximadamente hasta que todo quede bien integrado. Recuerden que el platillo sabio Profeco es fácil de preparar, tiene buen sabor, aporta un balance nutricional y rinde para varias porciones. Anímense a prepararlo y cuéntenos en nuestras redes sociales cómo les fue. Yo soy Mati Vargas, cocinera tradicional queretana, y fue un gusto cocinar con ustedes.
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5: El aguacate es una de las grandes aportaciones de México para el mundo. es un alimento de textura suave y sabor inconfundible que proviene del árbol Persea americana, originario del centro de México y zonas altas de Guatemala.
4: Su nombre proviene del náhuatl aguacatl y, según la región, también se le conoce como abocado, palta, cura o pagua. Este alimento posee una gran versatilidad culinaria, además de aportar un alto contenido de grasas saludables, fibra, vitaminas y minerales.
5: En 2024, el aguacate se consolidó como el tercer producto agroalimentario más exportado por México. Esto lo posiciona como un pilar estratégico del sector agrícola y del comercio exterior nacional. Asimismo, México concentra alrededor del 28% de la producción global, lo que lo convierte en el principal productor a escala internacional.
4: Pero no todos los aguacates son iguales. Cada uno tiene características distintas, por lo que tienen distintos usos. Puede ser aguacate Hass, el más popular en el mercado internacional. Si buscas una textura cremosa, este es el elegido, además de tener un inconfundible sabor a nuez. No te dejes engañar, cuando su cáscara se torna oscura, casi negra, es que está en su punto. Lo mejor, está disponible todo el año.
5: Aguacate criollo. Tiene una cáscara muy delgada y suave, que en algunos casos es comestible. Además, destaca por su gran resistencia al frío.
4: Aguacate fuerte. Con su forma de pera, este aguacate luce una cáscara gruesa, ligeramente áspera con puntos amarillos. Por dentro, tiene una pulpa muy cremosa. Está disponible desde finales de otoño hasta la primavera.
5: El aguacate es un gran aliado para tu salud. Aquí te contamos cómo te ayuda. Tendrás una salud cardiovascular envidiable, ya que sus grasas monoinsaturadas son expertas en reducir el colesterol malo y elevan el bueno, evitando que se acumule en tus vasos sanguíneos. Tiene poder antioxidante. Gracias a su vitamina E, disminuye el riesgo de enfermedades cardiovasculares y degenerativas.
4: Si buscas mejorar tu salud digestiva, su alto contenido de fibra y agua son la clave. Juntos favorecen el tránsito intestinal y previenen el estreñimiento. Gracias a que es bajo en sodio, pero muy alto en magnesio y potasio, el aguacate es el alimento adecuado para personas con hipertensión arterial.
5: Para que puedas aprovechar todos estos beneficios en tu salud, te compartimos algunas recomendaciones de compra. Observa el color de la piel y prefiere los aguacates de color más oscuro, ya que generalmente indican mayor madurez. Ojo con los golpes. Elige siempre una cáscara sin magulladuras, manchas profundas ni grietas.
4: Haz la prueba de firmeza. Lo ideal es que se sienta firme, pero ceder ligeramente al presionarlo. 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
0: Las 10 de la noche con 51 a través de Cristal.

Las 10 de la noche con 55, estamos llegando a la recta final de esta segunda hora, chamacos. Pero quédate conmigo, acompáñame hasta la medianoche.

0: Son las 10 de la noche con 58. Oigan, mi querido Ricardo Flores encontró una placa. Si tú la perdiste, es la 27NEE7. 27 N de néctar, E de eco, E de eco 7. Comunícate con nosotros, te ponemos en contacto con Ricardo y probablemente, pues, si esa es tuya, la pueda recuperar, ¿vale? Oigan, estamos platicando del amor a la antigüita. Fíjate que las nuevas tecnologías han afectado también la manera en cómo nos relacionamos con los demás. Pueden reducir distancias cuando estás lejos de alguien, pero ¿qué crees? A largas distancias cuando tienes a alguien ahí cerca y no se hablan y entonces mejor whatsappean, no importa que él esté en una recámara, tú en otra, y esto pasa hasta con la familia. Y entonces precisamente las redes sociales nos han quitado esa posibilidad de buscar citas, de escribir cartitas a mano, de ir a visitar a alguien que nos interesa a su casa, etcétera, etcétera, etcétera. Tengo que ir a la pausa comercial, pero ahorita continuamos con más, chiquillos, porque pues tenemos harto, ¿verdad? Todavía que cortarle a este tema. Son las 11 de la noche en punto en la plataforma musical de México.
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La pregunta de esta noche es: ¿qué es lo que más extrañas del amor a la antigüita? Compártelo conmigo al 771-718-4080. Todavía compartimos un ratillo hasta en punto de la medianoche. Es Mexi Latin Show en Cristal.

gracias, gracias de verdad por continuar con nosotros. Dice por acá, mi querido Sammy, que él era de escribir cartitas, de llevar serenata. Cuando cumplían años, serenata y pastel. Pero, pues después de que me pagaron mal, mira, nariz. Ya no quiero hacer nada, ya se acabó. Oigan, por cierto, estamos escuchando de fondo a la bella Rubí Escobar, que hoy estuvo de plácemes, de manteles largos. Feliz cumpleaños en estos últimos minutos del día, mi querida Rubí. Que la hayas pasado, mira, en grande.

0: Ya son las 11 de la noche con 6 minutos. Recuerda que tenemos los últimos días para registrar a mamá y que sea la ganadora de esa flamante lavadora.
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1: Las 11 de la noche con 10 minutos. Oigan, les recuerdo además que mi querido Luis Lara encontró también la siguiente placa: H de hotel, M de metro, Y 549C. Si eres el propietario, comunícate con nosotros y te enlazamos con mi querido Luis.

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1: Ya son las 11 de la noche con 14 minutos. 11 de la noche con 14. Fíjate que dicen los especialistas que ha habido una involución. Me vas a decir, Ale, ¿qué es eso? Un retraso en las relaciones de pareja. ¿Y en qué retraso, Ale? Que cada vez estamos más esclavizados o esclavizadas al teléfono celular. Y esa sería una de las razones por las que el amor ya no se vive de manera plena, por lo que el amor aparentemente ya no funciona. Me voy a ir con un mensajito porque ya son las 11:15 de mi querido Sammy. Sammy, buenas noches, ¿cómo estás?
2: Hola amiga, ¿qué tal? ¿Cómo estás, amiga Alejandra? Claro que sí, regalo flores, regalo muñeco, le llevo peluches, chocolates, de todo lo que tú quieras, le llevo a las que eran mis novias, pero pues desgraciadamente me ponen el cuerno o me cambian, o ya cuando me doy cuenta en el teléfono están muy clavadas y tú te das cuenta de lo que está pasando, entonces pues francamente dices tú, no, esto no. Entonces pues ya quité esa táctica de regalar rosas, florecitas, muñecos, peluches, chocolate, ya eso ya no. Ahora ya nada más les digo, si puedes adelante, si no, no hay problema.
1: Y tras, cállate los ojos, mi querido Sammy. La pregunta de esta noche es, ¿qué extrañas del amor a la antigüita? Ha sido una noche con todo, estamos agresivos, chamacos, dice mi querido Arturo. Ale hermosa, no todas las mujeres son iguales y no todos los hombres son machistas. Aplauso para eso. Pero sí, desgraciadamente por la situación de ahora, con las feministas, ya no se puede cortejar o enamorar al antiguo ese. Pero en fin, arriba las mujeres. Yo te voy a decir algo, mi querido Arturo, adorado, precioso, sabes que los estimo mucho. Y lo platicaba hace rato con mi querido Chinisquis. Fíjate que es difícil porque yo me declaro, definitivamente después de esto, mi querido Arturo, probablemente me vas a detestar, pero yo me declaro una mujer feminista porque estoy en pro de la liberación de la mujer, del crecimiento de la mujer, de la independencia de la mujer. Sin embargo, voy a decir algo que no me vayan a funar, chiquillas de Aleja, ese es mi particular punto de vista. Muchos hombres, como tú lo dices, no todos los hombres, pero sí muchos, la mayoría, les ha costado trabajo aceptar esa liberación femenina, esa decisión que las mujeres tenemos sobre nuestra vida, sobre nuestro cuerpo, sobre nuestro dinero. Y cuando decimos que no, muchos de esos hombres no aceptan un no por respuesta. Yo les voy a poner un ejemplo. Me pasó hace un par de meses con un radioescucha aquí y lo he platicado en mis redes sociales. Este caballero me invitaba a salir y era insistente, insistente, insistente, insistente. Yo al principio en broma le decía que no me interesaba porque él fue muy directo de vamos a salir, te invito a salir. Yo siempre dije que no me interesaba. Yo llevo ya muchos años soltera, muchos, muchos años, y así me quiero quedar. No me interesa conocer a alguien, no me interesa tener pareja, y eso es algo que yo he dejado muy claro desde hace ya varios años, varios tiempo. Cuando yo le hago la aclaración a este caballero que no me interesa, me empieza a amedrentar aquí por el WhatsApp de la estación. Empezó a ser bastante grosero, bastante despectivo. De hecho, una vez yo le tuve que preguntar si me estaba amenazando por una situación y dejó de escribirme. Regresa un par de semanas más tarde, se vuelve a comunicar con su servidora y me dice, ya, le discúlpame, fui a que me alinearan los chakras, ya recapacité. Ok, le dije, no hay problema, es mi chamba, la crítica, y lo he dicho yo aquí, siempre será bienvenida, siempre y cuando sea desde el respeto. Muchachos, les duró el respeto 2 o 3 días y volvimos exactamente a lo mismo, a los insultos, a las ofensas y a ser amedrentada. Dejé de contestarle, no lo bloqueé y días más tarde vuelve con una actitud bastante agresiva. A muchos hombres, no digo que a todos, mi querido Arturo, yo de verdad es que creo que hay hombres maravillosos, pero creo que todos en la sociedad podemos deconstruirnos, cambiar nuestra ideología de lo que debería ser. ay, ¿cómo lo puedo decir sin que se malinterprete? De lo que debería ser el feminismo o la masculinidad, no sé. Creo que se trata simplemente de respeto, de respetar nuestras ideologías, de respetar hacia dónde vamos, de ser claros, porque ahorita decía mi querido Sammy un ejemplo bien claro. A ver, yo te puedo ofrecer esto. ¿Lo aceptas? ¿Te conviene? ¿Te llama la atención? Va, órale, vámonos los dos, le vamos a echar ganas, le vamos a echar productos de gallina. ¿No te interesa? También se vale decir que no. No somos monedita de oro para caerle bien a todos. Lo que sí creo es que podemos empezar a comprendernos mejor, a comunicarnos mejor, y lo decía hace ratito, todos estamos sumidos en este mismo barco, todos estamos con la misma necesidad de crecer y salir adelante. Ay, chiquillos, es que está bien fuerte el tema, pero mi querido Arturo, te tengo malas noticias. Yo sí soy bien feminista. Las 11:20, voy a la pausa comercial, no le cambies.
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0: Ya son las 11 de la noche con 27. Tengo que ir a la pausa comercial, chiquillos, antes de continuar con el tema. Dice por acá mi querido Beto Ale, que tengas excelente noche. Bonito fin de semana, igualmente para ti, querido Beto. Que Diosito te bendiga, te cuide, te acompañe siempre. Oigan, les voy a platicar de este tema y por qué las parejas ahora no funcionan. Y podrán ustedes, con esto que les voy a contar, sacar la conclusión de que el problema somos las mujeres. Pero depende del cristal con el que se mira, ¿vale? Fíjense que decía mi querido Arturo, Ale, es culpa de las feministas, y probablemente sí, pero yo también podría decir que es culpa del machismo. Y es que uno de los mitos más arraigados sobre el amor a la antigua es esta idea del amor romántico y de la media naranja. Este problema, pues se basa en la premisa de que tenemos que tener a alguien a nuestro lado para toda la vida, y esa media naranja es alguien que viene a completarnos. Es decir, que ahorita Alejandra Ortega, que tiene ya muchos años solita, es como si estuviera a la mitad, como si algo le faltara, como si no estuviera completa. Y entonces, en esta idea romántica del amor, se cree precisamente que el amor es para siempre. Y entonces tú le puedes preguntar a tu mamá si ya está grandecita de edad, o a tu abuelita, ¿qué piensa del amor para toda la vida? Y vas a obtener por respuestas qué es lo que Dios le mandó, qué es lo la cruz que le tocó cargar, qué es lo que le tocó vivir, qué es lo que Diosito le mandó. ¿Y qué crees? Que pues es una idea bastante peligrosa, porque obligaba a las personas a soportar situaciones y a soportar comportamientos de su pareja a costa de su bienestar social y de su integridad. No digo que los hombres no sean violentados. Claro que hay hombres que son violentados. Estoy hablando de la pareja nuevamente, Pero las estadísticas no mienten, muchachos. Sigue habiendo mayor cantidad de mujeres violentadas, y entonces tenemos la estadística que yo les compartí hace un ratito. Más de 10 feminicidios diarios en territorio nacional. Y me dice por acá mi querido Arturo, la verdad es que tienes razón. Fíjate que yo le decía a mi querido y estimado Arturo, les mando un beso y un abrazo a mi vida, que yo soy muy feminista y lo he platicado otras veces acá. Soy feminista porque gracias al feminismo pude ir a la escuela, gracias al feminismo puedo votar, gracias al feminismo puedo usar una falda, gracias al feminismo puedo trabajar, gracias al feminismo puedo dar mi opinión sin ser apedreada, por ejemplo. Y me dice mi querido Arturo, fíjate que mi amor, fíjate que no tienes que estar de acuerdo conmigo, ¿eh? O sea, yo también respeto mucho tu opinión, y lo decía hace ratito, me encanta cuando las opiniones vienen desde el respeto, Arturo. Yo también, no tienes que estar de acuerdo conmigo, mi vida, de verdad que no. Respeto mucho, yo respeto mucho tu situación, porque son dos puntos de vista completamente distintos, pero son válidos, cada quien habla desde su experiencia, mi querido Arturo, desde su trinchera. A lo mejor yo aún estoy chiava, fresca, morra, coqueta, y me tocó otro tiempo. Probablemente, para la gente que es mayorcita, por ahí el caballero que nos decía, es que las mujeres tienen que lavar, planchar, cocinar, aguantarse unas cachetadas si quieren algo a cambio, probablemente es lo que él vivió. Fue lo que estaba permitido en su momento y era lo que, entre comillas, para él estaba bien. Pero tu bueno no es mi bueno, mi malo no es tu malo. Y les compartí en estos días esta ideología de tu rojo no es mi rojo. No hay realidades, mi amor. No hay verdades. La realidad y la verdad es relativa para cada quien. Te mando un beso y un abrazo, pero me dice Arturo al final, la verdad es que me encanta porque yo soy de los que da chocolates y flores. Y te voy a decir, mi querido Arturo, algo que es bien real. No importa que la mujer sea amargada, que sea bien feminista o que no le gusten los chocolates y las flores para que de todas maneras se ponga feliz cuando reciba un detalle. Te lo juro. Yo la verdad es que no soy mucho de chocolates. Los chocolates no es lo mío. Pero sí me gustan, por ejemplo, las flores, los peluches, los libros, por ejemplo. Y cuando ha llegado algún detalle así, siempre me llena el corazón. Es más, cuando me han regalado chocolates, y que ya lo aclaré, yo no soy chocolatera, no es como mi gusto, aún así me los sumo, me los trago, los agradezco mucho. Te mando un beso y un abrazo, mi querido Arturo, los quiero un montón. Y me voy con mi querido Blas. Blas, buenas noches, ¿qué me cuentas el día de hoy?
1: Vale, hermosa, mira, buenas noches. Yo te comento.
0: Ah, échale.
1: Sí, se ha perdido bastante. No necesitabas tener dinero para comprar un chocolate, ir al parque, invitarle un helado, al cine o al matine que le llamaba uno en aquel entonces. Una serenata, ese es el que tenía dinero en aquellos ayeres,
0: Hasta la fecha, yo creo,
1: Yo llegué a acompañar, hombres ya más grandes que tu servidor en aquel entonces y, híjole, salían con las cubetas del agua, con palos. También había alguna mujer que sí lo valoraba, ¿no? Pero sí se ha perdido todo eso, ¿no? Y qué padre era salir pues cuando también se portaban bien, porque había que ir como todo un caballero. Señora, le da permiso de salir.
0: ¡Ándale, eso sí me gusta!
1: Estaba mal en la escuela, cosas como esas. Y pues era lindo, ¿no? Era diferente, ¿no? No como ahora, ¿no? Sí, se ha perdido mucho, porque ahora las redes sociales, ya no hay ese interés de ir al parque. Como decía uno, ¿no? Pues ir a jugar o, no sé, a los juegos. Ya no, ya se perdió igual eso, mucho. Sí, sí hay, pero ya no hay, como antes, bastante. Ya se ha acabado esa magia, ¿no? Y antes era el permiso. No, ahora no. Ahora yo lo vi, ¿no? Lamentablemente, ¿no? Tuve que salir en una ocasión temprano a trabajar. Y eran, ¿qué? Las 6:30 de la... Y medias tomadas brincándose a su casa, mujeres. Se vale de vez en cuando, ¿no? Hacer, pues sí, ¿no? Que te vayas, como decía uno de aquellos ayeres, a la disco. Se vale también, pero ahora no es un rato, ahora es amanecerse en la... Y brincándose, quitándose, porque me tocó verlo, ¿no? Quitándose las zapatillas o de tacón que llevaba, ¿no? Y ayudándoles a brincarse, ¿no? Sí, se ha perdido mucho esa magia. Ya no es lo mismo. Y respecto a lo que acabas de decir, pues debe de ser como todo un caballo. Ale, ¿me permites invitarte a comer? Es como ejemplo, ¿eh? Ale, ¿me permites traerte un regalito? Debe de ser pues con caballerosidad, ¿no? También igual es eso, ¿no? Se ha perdido.
0: Sí, completamente,
1: eso.
0: Completamente.
1: Te sigo escuchando hasta que cierres el changarro, Ale, pero... Sí, no, todo ha cambiado, ¿no? Los amores son desechables ahora, ¿no?
0: Exacto.
1: Ya no duran, ¿no? Como antes, un noviazgo... Los matrimonios, pues menos. Y es con todo respeto, ¿no? Para todas las mujeres y para todos, ¿no? Que tengas buen fin de semana y que descanses.
0: Nos encanta, gracias, mi querido Blas. Te mandamos un beso y un abrazo. Y gracias de verdad por compartir tu opinión. Estoy completamente de acuerdo contigo. Las cosas han cambiado. Probablemente nosotros seguimos idealizando algunos ayeres, idealizando cosas distintas. Pero aún así, créeme que es bonito intercambiar opinión con ustedes. Muchas, pero muchas gracias. Espero que tengas bonita noche. Tengo que ir, chamacos. Oye, vamos bien tarde. Son las 11:35. Vamos rápidamente a la pausa comercial. No le cambies, quédate en Cristal.
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0: 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Estamos llegando a la recta final. Se puso bueno el debate. Se puso bueno el guateque. Es banda Recoditos. En Como Inducido
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1: Gracias a mi querido Freddy, que dice, Ale, hasta mañana, que descanses. Nos escuchamos en punto de la una de la tarde. Que descanses también, querido Freddy, bendecida noche. 106.1

0: Las 11 de la noche con 44. Tengo que ir a la identificación, chamacos, porque estamos prácticamente despidiendo este espacio. La bellísima Lupita me dice: Ale, buenas noches, saludos. Que tengas excelente y bendecido fin de semana. Que Dios te bendiga. Bonita noche, se te quiere, de parte de Lupita Lara. Igualmente, mi reina hermosa. Ay, no, tú échale, Lupita. Todavía tengo unos minutos para leerte. Gracias, gracias de verdad por acompañarme. También la terminación 1999 me deja por ahí las buenas noches. Y vamos a escuchar a mi querido Torero. Torero, ¿cómo estás?
1: Ah, mi queridísima Ali Ortega, ¿qué te digo? Pero qué yo. Simplemente aquí en el transporte público está pero bien penalísimo hablarles a las chicas. ¿Por qué? Porque ya empieza a ver que ya estamos acosando, etcétera.
0: Sí, sí, etcétera, sí.
1: Entonces ya hay que tener mucho cuidado en ese tema, en cuestión de querer entablar la amistad con alguien. ¿Por qué? Porque ya nos permiten, ya tienen ese tipo de barrera o de muro, que ya no permiten cotejarlas. Ay, no, pero bueno. Por eso se ven muchos chicos con chicos y chicas con chicas. Y eso no es correcto. Pero sigamos en busca de una tóxica, a ver quién se anima. Fíjate que anteriormente mi queridísima Ale Ortega, estoy hablando de hace muchos ayeres, ¿no? Y por los finales de los 90, principios de los 2000, allá en Cristal había un programa pues muy padre, donde permitían, se hace cuenta que eran como anuncios, ¿no?
0: Ajá.
1: Me llamo tal, tengo tal, y me gustaría conocer a tal. Era padre.
0: Como para encontrar ya, pareja, ¿no?
1: Hacer la cita y todo bien padre, ¿no? Bien, bien, cuando ibas a la cita bien arregladita y todo, y con la rosita y eso. Pero bueno, eran otros tiempos, ¿no? Los tiempos que estamos viviendo hoy.
0: Sí, sí, sí, completamente.
1: Ay, ¿qué tema sacas, mujer? ¿Qué tema sacas?
0: Híjole, ¿verdad? Es que nos pusimos a pensar en muchas cosas. Mira, yo les voy a decir, yo cuando veo hombre con hombre, mujer con mujer, pues no me están quitando nada a mí, ¿verdad? Cada quien sus bocas, sus cuerpos, love is love, amor es amor. Yo no soy nadie para juzgar absolutamente a nadie. Y les voy a decir algo, yo tengo muchos amigos de la comunidad, así se le llama a la gente con esa preferencia, ¿no? Allá en Morelia, y de verdad son grandes, grandes, grandes personas, de las mejores personas que he conocido. Pero, pues fíjate que yo lo veo bien, mi querido Torero, que les digan, ¿sabes qué? No se te vaya a andar ocurriendo chiflarle a una muchacha o andarle gritando cosas en la calle, porque a veces eran cosas muy desagradables. La bellísima Mariloli, también me deja mensajito. Mariloli, buenas noches.
2: Hola, Ale. Saludos a Mariloli, buenas noches. Pues mira, no sé cómo lo vayas a tomar. Ay, bueno, ando un poquito mala de mi garganta.
0: No te preocupes, yo te escucho, mi amor.
2: A la antigua, pues eran más bonitos, ¿no?
0: Ajá.
2: Eran más bonitos. No todos los hombres. A mí no me tocó un hombre. Te voy a decir su nombre, no le tengo miedo. Se llama José Reyes García Hernández. No fue detallista conmigo. Pero después de él, pues, tuve una persona que fue muy detallista.
0: Ajá.
2: Siempre que llegaba a tu casa, hasta con una rosa, con algo, pero nunca llegaba con las manos vacías. Ahora, bueno, esto es parte mía, ¿eh? Yo no estoy de acuerdo a lo que dijiste, es que una persona dijo que nosotras las mujeres estamos para hacer, sí, da a entender que para hacer todo.
0: Ajá, ajá.
2: Está equivocado.
0: Exacto, está equivocado.
2: Un hombre que ayuda a un amo en casa es más hombre, no por ayudar, deja de ser hombre.
0: Exacto.
2: Bien, tienes razón. Por eso es que ahora podemos votar, podemos usar falda, porque mucho más antes, a mí mi abuelita me lo platicó, que no votaban. ¿Cómo las golpeaban?
0: Exacto.
2: A mí el que te digo, de José Reyes García Hernández, sí me dio una patada, porque le pedí
0: infeliz
2: para la leche de nuestro hijo. Pero yo le dije sus cuatro verdades, que mi hijo tenía mucha, con el perdón tuyo y de los...
0: Mucha mamá.
2: Que pues Dios me había dado dos manos y dos pies, y pues en el perdón tuyo así le dije, que mi hijo tenía mucha madre, No te voy a decir que no me las vi duras, pero pues gracias a Dios.
0: Aquí andas, mi Mariloli hermosa.
2: ¿Me apoyo?
0: Claro.
2: Sale adelante. Saludos y bendiciones y que descanses, sale. Hasta mañana.
0: Te mando un beso y un abrazo, mi querida Mariloli. Y fíjate que yo estaba bien atacada precisamente con el comentario de este caballero que decía, las mujeres si quieren que un hombre sea romántico y les dé detallitos y bla, bla, bla, debe de ser, ¿qué deben de lavar, planchar y cocinar? Estoy completamente de acuerdo contigo, mi bellísima Mariloli. De verdad, creo que simplemente hay que ser buenos seres humanos, hay que ser seres funcionales. Oigan, chiquillos, estoy ya cerrando tardísimo, ¿eh? Son las 11 de la noche con 49, tengo que ir a la identificación. No te despegues de sintonía, estás en Cristal.
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0: Pues sí, chavacos, estamos llegando a la recta final de este espacio. Esto es de la banda Cuisillos, aunque me duela. Gracias, de verdad. Gracias a todos por haberme acompañado esta noche. Se puso bueno el debate.

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1: Eso no, porque traigo saldo, caray. Son las 11:54. Es Grupo Duelo. Espero que estés contento, feliz. Puño de diamantes en la plataforma musical.

0: más.
1: Ya son las 11 de la noche con 57, dice por acá mi querido Arturo Ale. Para mí una chica ideal puede salir con falda, con pantalón, con pijama, en changlas, despeinada, si quiere trabajar, si quiere estudiar, lo que sea, que se sienta a gusto y cómoda. Y de eso se trata precisamente, mi querido Arturo. Ahí fíjate que estamos de acuerdo en que seamos un equipo, en que nos apoyemos uno al otro. Mi nombre es Alejandra Ortega, comienza tu día en punto de las 6 de la mañana con Checo Olalde. A las 9 llega la bella Ana Pau. Recuerda que a las 12 del día está el top 10 de Cristal y yo te acompaño a la 1 de la tarde. Que descanses, que la pases increíble. Muchas gracias nuevamente a la bellísima Lupita Lara, a la bellísima Mari, a mi preciosa Angie. Te dejo como siempre mucho amor, besos y brillitos. Hasta la siguiente. Los quiero. Bye, bye.

Estate, Señor, conmigo, siempre, sin jamás partirte. Y cuando decidas irte, llévame, Señor, contigo. Porque el pensar que te irás me causa un terrible miedo. De si yo sin ti me quedo, de si tú sin mí te vas. Llévame en tu compañía donde tú vayas, Jesús. Porque bien sé que eres tú la vida del alma mía. Si tú vida no me das, yo sé que vivir no puedo. Ni si yo sin ti me quedo, ni si tú sin mí te vas. Por eso más que a la muerte temo, Señor, tu partida. Y quiero perder la vida mil veces más antes que perderte. Pues la inmortal que tú das, sé que alcanzarla no puedo. Cuando yo sin ti me quedo, cuando tú sin mí te vas. Amén.

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muy bien. Qué gran bloque musical acabamos de escuchar a través de la cadena cristal en esto que es The Fin de Semana. Estamos iniciando. Sean bienvenidos y bienvenidas a esta tu programación favorita. Muchísimas gracias a Rafita que se encuentra en producción. Yo soy Monty Villalobos. Voy a estar contigo compartiendo muy buena música. También traemos excelente vibra y, por supuesto, estaremos platicando de lo que acontece en el mundo de la farándula. ¿Qué pasa con tus artistas favoritos? Vamos a estar compartiendo contigo de igual forma el Santoral y, por supuesto, vamos a estar platicando lo que pasó un día como hoy, pero de hace muchísimos años, al igual que lo que estamos festejando en este bendecido sábado. Bueno, pues prepárense, vamos a pasar.

0: increíble. Vamos a cargarnos de buena vibra, de buena energía para afrontar todas las actividades que nos deparan para este sabadito ya, 23 de mayo. ¡Buenos días!
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0: través de la cadena Cristal en esto que es de fin de semana, no sin antes recordarte que ya están listas nuestras redes sociales para que nos puedas escribir, para que puedas hacer contacto de una manera bastante sencilla. Déjanos un mensajito, haznos saber desde dónde nos estás sintonizando, a lo mejor compártenos también qué estás haciendo en esta hora de la madrugada y con mucho gusto vamos a estar leyéndote. Todo eso lo puedes escribir a través de nuestro Facebook, Radio Cristal o cualquier red social, ¿sale? En todas nos encuentras como Radio Cristal. Gracias a las personas hermosas, lindas que se toman el tiempo para dejarnos un mensajito de buenos días. Créanme que eso lo llevamos totalmente en el corazón. Muchas gracias por tomarse el tiempo. Bueno, pues vamos a continuar con más a través de esto que es este fin de semana.
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0: musical. Bueno, pues rápidamente quiero mandar saludos a toda la gente que nos está sintonizando en este momento a través de nuestra aplicación Radio Cristal, especialmente a nuestros amigos paisanos. ¿Cómo están? Yo espero que se encuentren muy bien. Oigan, muchísimas gracias por permitirnos, bueno, pues ser parte de su mañana, de sus actividades, de este sabadito ya 23 de mayo, el cual deseamos que nos vaya muy bien a todos y a todas, ¿eh? Vamos a continuar donde quiera que te encuentres. Es un placer acompañarte con esto que es de fin de semana en la cadena Cristal. Buenos días.
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0: música estamos compartiendo con todos ustedes a través de la cadena Cristal. Si nos vas sintonizando, bienvenido, bienvenida. Te va a encantar todo lo que vamos a compartir contigo en este sabadito 23 de mayo, año 2026. Oh my God, ya fin de semana. ¿Qué planes tienes? ¿Qué vas a hacer? ¿Qué pretendes obtener de este sabadito? Yo espero que pues todo sea en base a muchas bendiciones, muchas oportunidades que se te presenten para hoy y que encuentres esa manera de ser muy feliz, no solo hoy, sino todos los días, ¿eh? Vamos a continuar, esto es de fin de semana, así que ¡súbele!
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1: Qué gusto leerte desde tempranito a través de nuestras redes sociales en la frecuencia que tú eliges a través de la cadena Cristal. Esto es de fin de semana. Quiero aprovechar para mandar saludos a toda la gente que nos está sintonizando en este momento por allá en Pachuquita. ¿Qué tal? Muy buenos días a la gente que se reporta desde Ecatepec, Valle de México. Tenemos mensajes de gente que se reporta de Tenancingo de Degollado también. Personitas hermosas, trabajadoras que están madrugando, que se están levantando desde temprano para iniciar actividades de Toluquita la Bella. Eso es todo, ¿eh? Que nos vaya increíble a todos nosotros, que todo salga increíble en este sabadito y que esté escuchando la cadena Cristal. Buenos días, súbale.
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0: Continuamos donde quiera que te encuentres, acompañándote con una vibra increíble, recargarnos de buena onda, de positivismo para afrontar nuestras actividades de este sábado. Créeme, es clave para que nos vaya muy bien, para que el resultado final sea bueno para todos nosotros. Recuerda que la actitud es bastante importante, así que pues vamos a elegir estar de buenas, vamos a elegir estar con mucha batería, con mucha pila para afrontar todo lo que tengamos en este sabadito, ¿ok? Siempre con una sonrisa y sobre todo con mucha gratitud ante todo. Vamos a continuar, esta es tu frecuencia, esta es tu estación.
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0: favorita que eliges en esto que es de fin de semana en la cadena Cristal. Bueno, pues estamos llegando, bendito Dios, ya lo decíamos hace un momento, a un sábado más. Estamos llegando a este 23 de mayo. Oh my God, los días están avanzando y muy rápido, ¿sí o no? Bueno, pues vamos a prepararnos, vamos a seguir ajustando cuentas y vamos a realizar todo lo que se tenga que hacer para ir generando aquello que tanto queremos, ya que, bueno, pues está avanzando el tiempo. Estamos llegando oficialmente al día número 143. Hoy, 23 de mayo, podemos decir, nos quedan únicamente 222 días para finalizar el año 2026. Imagínate, wow, 222 días. Así que échale lápiz. ¿Qué te falta por cumplir? ¿En qué a lo mejor no le estás echando las ganas que deberías? ¿Cómo quieres terminar este 2026? Nosotros, mientras tanto, continuamos con más.
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0: muchísimas gracias a todas las personitas que se toman el tiempo para dejarnos un mensaje a través de nuestras redes sociales. En serio, qué bonito leerte desde temprano, qué bonito que nos hagas saber que estás escuchando la estación, que estás disfrutando de esto que es de fin de semana y juntos recargarnos de muy buena batería al 100%, es más, al 1000%, para que pues todo salga increíble en este sabadito. La música está, uy, perfecta, ¿sí o no? ¿Sí te está gustando? Padrísimo. Bueno, pues no dejes de escribirnos. Recuerda que estamos por ahí en nuestras redes sociales. Aparecemos como Radio Cristal. Y de verdad es un gusto leerte. Así que regálanos un mensajito de buenos días. Cuéntanos qué estás haciendo en esta hora, a dónde te diriges o qué rollo, ¿sale? Mientras tanto, nosotros continuamos en esto que es de fin de semana.
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0: Gracias a todos ustedes por seguir en sintonía. Vámonos con el santoral de este sábado, ya 23 de mayo, y es que queremos felicitar a quien lleve el nombre de Epitacio de Juan y Oliverio. Si tú conoces a alguien con ese nombre, bueno, pues felicítalo, felicítala, regálale un abrazo fuerte, porque el día de hoy, repito, es su santo. A quien lleve el nombre de Epitacio, Juan y Oliverio. Bueno, también aprovecho para felicitar a nuestros cumpleañeros. ¡Bravo! Que les vaya muy bien en este añito que Dios les regala, en esta oportunidad que tienen de seguir cumpliendo sueños, metas, propósitos y, lo más importante, de seguir amando terrenalmente a las personas de su vida. Nosotros vamos a continuar con más. Esto es de fin de semana. Esta es tu estación.
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0: si vas manejando, por favor, con mucha, mucha precaución. Que llegues con bien a tu destino. De verdad, créeme, es un verdadero placer, un verdadero gusto acompañarte en tu trayecto, ¿sale? Ya lo hemos platicado antes y a lo mejor ya llevas varias horas manejando. Si sabes que estás desvelado por alguna situación, que estás cansadito, cansadita, pues es mejor que te tomes un break, que te tomes una siesta, a lo mejor de 15, media hora, para que te puedas reponer y proseguir con tu viaje, ¿sale? Hay que evitar accidentes, hay que ser muy responsables con el volante y de corazón que llegues con bien a tu destino. Vamos a continuar, eso es de fin de semana, tenemos más música, no le cambies porque también tenemos las efemérides. Regresamos.
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0: Y con este gran bloque musical, ahora sí, vámonos de lleno con lo que pasó un día como hoy, pero hace, muchísimos, muchísimos años. Por ejemplo, te cuento que un 23 de mayo, pero de 1812, en Guadalajara muere ahorcado por los realistas José Antonio Torres. ¿Quién fue él? Bueno, pues un valiente insurgente mejor conocido como el Amo Torres, quien fuera acaudalado agricultor originario de San Pedro Piedra Gorda. Y el Amo Torres combatió en Guanajuato, Michoacán, Jalisco y Coahuila. Ahora, se distinguió también en la toma de Guadalajara por la fuerza de insurgentes que él dirigió personalmente. O sea, fue muy importante. También un día como hoy, pero en 1892, les cuento que es inaugurado el ferrocarril interoceánico en su ruta México-Veracruz. Esto con objetivo, pues, de unir a los puertos de Acapulco y Veracruz pasando por la capital de la República, lo cual no se ha logrado. Nosotros continuamos a través de tu frecuencia. Esta es tu estación. Esto es de fin de semana.
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0: más en esto que es de fin de semana. Saludos a toda la gente hermosa, preciosa, que sigue pues muy pendiente con la frecuencia, que sigue por acá mandando sus mensajitos de buena vibra, de buenos días, que nos están compartiendo lo que están haciendo en esta hora. Bastante gente ya se está preparando para irse a trabajo, para iniciar actividades. De corazón, que te vaya muy bien, que todo salga estupendo, que tengas noticias muy buenas para este sábado 23 de mayo y lo más importante, que seas muy feliz con esos pequeños detalles como son la familia, el trabajo, la salud sobre todo y el hecho de haber tenido un día más de vida. Eso es importantísimo, hay que agradecer por cada cosa. Nosotros vamos a continuar donde quiera que te encuentres, esta es tu estación.
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encuentres con la mejor programación a través de esto que es de fin de semana. Fíjate que la colaboración entre Cristian Castro y Edén Muñoz con la canción Osadía, pues ya está dando de qué hablar en la música mexicana. El tema surge después de que ambos artistas compartieran escenario en Monterrey, donde interpretaron juntos Azul, momento que generó gran expectativa entre los fans por una posible colaboración. Esa expectativa se concretó con el lanzamiento de Osadía el pasado 16 de abril en todas las plataformas digitales, donde rápidamente acumuló millones de reproducciones en Spotify y YouTube, recibiendo muy buena respuesta del público, ¿eh? Así que felicidades, Edén Muñoz y Cristian Castro.

0: semana. Yo soy Monty Villalobos, tenemos en producción a mi querido Rafita y vamos a continuar, ¿les parece? Alejandro Fernández, fíjese que cerró con gran éxito el palenque de la Expo GAN Sonora 2026. Esto allá en Hermosillo como parte de su gira de Rey a Rey, un homenaje a su padre Vicente Fernández. Bueno, durante más de 2 horas, el público coreó sus éxitos entre mariachi, nostalgia y romanticismo en un espectáculo que se extendió hasta la madrugada. El potrillo fue recibido entre aplausos, flores y ovaciones e interpretó temas emblemáticos del regional mexicano como Volver, Volver y Hermoso Cariño, además de sus clásicos del pop latino. El concierto combinó fiesta, emoción y también tributo familiar, dejando al público en un ambiente de euforia al cierre del evento. Y cómo no, oye, qué bueno se puso, ¿eh? Continuamos.
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0: Muchísimas gracias por seguir en sintonía con la cadena Cristal en esto que es de fin de semana. Fíjense que Grupo Firme lanzó Qué mal te ves sin mí, una balada de desamor en colaboración con Hernán Sepúlveda, donde pues exploraron el dolor de una ruptura amorosa y la dificultad de ver a una expareja rehacer su vida. El tema destaca por la combinación de la potencia vocal de Edwin Cass con el estilo melancólico de Sepúlveda, creando una interpretación intensa dentro del regional mexicano contemporáneo. El sencillo forma parte de la etapa actual de renovación del grupo, impulsada por su álbum Evolución y también el éxito de su gira internacional. ¿Tú ya escuchaste esta rolita? ¿Qué onda? ¿Te gustó? Déjanos comentarios en nuestras redes sociales que te leemos con gusto. Mientras tanto, hay más música.
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1: Continuamos con esto que es de fin de semana en tu frecuencia favorita. Oye, ¿qué crees? Cristian Nodal, pues ya le entró al terreno del hip hop, ¿eh? Grabó un dueto que te va a encantar y que te va a dejar, uy, con el ojo cuadrado. Este sencillo forma parte del disco Directo Hasta Arriba Volumen 2 y se estrenará el próximo 4 de junio, así que muy pendientes a ver qué rollo te gustará, nos sorprenderá o qué onda. La verdad es que Cristian Nodal se ha caracterizado por ser muy versátil y por tener muchísimo talento, entonces yo creo que sí, sí nos va a gustar, que sí nos va a sorprender, pero ahora toca esperar. Mientras tanto hay más música, esto es de fin de semana, así que súbele.
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1: Continuamos donde quiera que te encuentres acompañándote a través de la mejor frecuencia. Fíjense que una nueva controversia envuelve a la cantante Alicia Villarreal luego de que se difundieran audios de su novio, el abogado, el influencer Sivad Hernández, en los que presuntamente lanza comentarios bastante ofensivos y despectivos contra mujeres. El material fue revelado por un programa importante de YouTube, donde se escucha al creador de contenido responder de manera agresiva a seguidoras que lo criticaban e incluso expresar rechazo hacia personas de Tulsa, ciudad donde aparentemente se encontraban durante la grabación. Los conductores del programa calificaron a Sivad Hernández como grosero, como nefasto, y señalando que contradice el discurso de apoyo y motivación que suele proyectar en redes sociales, y más con la situación de Alicia Villarreal, que recordemos, pues es su novia actual. ¡Wow! ¡Ay, qué loco! ¡Regresamos!
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0: Muchísimas gracias por los mensajes tan lindos que nos hacen llegar a través de nuestras redes sociales. Por supuesto que los seguimos leyendo. Si tú aún no nos escribes, ¿qué esperas? Haz contacto. Recuerda que nos encuentras como Radio Cristal en todas las redes sociales, ¿ok? Entérate de las promociones, de tus locutores favoritos, de todo lo que tenemos para ti a través de la cadena Cristal. Quiero aprovechar, por cierto, para saludar a la gente que nos sintoniza y que nos escribe desde Toluquita la Bella, gente que se reporta de Catepec, Valle de México, también Tenancingo de Degollado. Amigos paisanos que nos dejan mensajitos, qué lindos, gracias, gracias, también buenos días para ustedes. Vamos a continuar con esto que es de fin de semana, donde quiera que estés.
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0: haber escuchado este gran bloque musical, ahora sí llegó el momento de despedirnos. Muchísimas gracias a ti que estuviste en sintonía. Yo soy Monty Villalobos, te acompañé desde las 12 de la medianoche hasta esta hora. Gracias, por supuesto, a Rafita, que estuvo en producción. Deseo que tengas un sábado increíble, te vas a quedar con la mejor programación. Y bueno, pues obviamente muchísimas gracias también por los mensajes tan lindos de buenos días que nos estuviste dejando de buena vibra a través de nuestras redes sociales, ¿eh? Nos escuchamos en una próxima emisión, cuídate mucho. Yo soy Monty Villalobos.
1: 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Estate, Señor, conmigo, siempre, sin jamás partirte. Y cuando decidas irte, llévame, Señor, contigo. Porque el pensar que te irás me causa un terrible miedo. De si yo sin ti me quedo, de si tú sin mí te vas. Llévame en tu compañía donde tú vayas, Jesús. Porque bien sé que eres tú la vida del alma mía. Si tú vida no me das, yo sé que vivir no puedo. Ni si yo sin ti me quedo, ni si tú sin mí te vas. Por eso más que a la muerte temo, Señor, tu partida. Y quiero perder la vida mil veces más antes que perderte. Pues la inmortal que tú das, sé que alcanzarla no puedo. 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
1: Las 6 de la mañana, 10 minutos. La música de Vagón Chicano se llama La Moneda. Es sábado, es fin de semana.
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0: Buenos días, alegrías. ¿Cómo estamos? Oigan, es sábado, es fin de semana. Nosotros ya más que listos para acompañarlos en este fin de, como debe de ser, con toda la buena vibra, toda la buena actitud. Y dale toda tu ternura. Soy Checo Lalde, me quedo contigo en los micrófonos hasta en punto de las 9 de la mañana. Así que ya lo sabes, ¿eh? Conéctate, manifiéstate, 771-718-4080. Mira, por acá ya anda conectando con nosotros el buen Charro de Manzano y le mandamos un gran abrazo. Gracias por conectar, gracias por disfrutar. Pórtate bien, Charrito. Ay, ah, también saludos para la Charra del Manzano, claro. Les mandamos un gran abrazo. Antes de irnos a la pausa, llega el momento de presentarte en esta mañana, en este fin de...
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0: Ándale, la pregunta del día. ¿Qué trabajo o profesión respetas muchísimo, pero que dices tú, Checo, la verdad es que jamás lo haría, y aunque me pagaran el doble de lo que gano yo en mi chamba? A ver, cuéntanos, platícanos, ¿qué trabajo o profesión respetas muchísimo, pero que jamás harías ni por todo el dinero del mundo mundial? Ay, ay, ay, 6 de la mañana, 16 minutos, buenos días.
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2: Ya son las 6 de la mañana con 29 minutos. Buenos días, alegrías. ¿Quién anda por acá conectando? Buenas, buenas.
3: Buenos días. Lo bueno que eres el Checo.
2: ¿Por qué?
3: Que tengas un excelente y bendecido sábado, primerísimo día contigo y que acá nos olvide.
2: Ahora.
3: Y aquí andamos escuchándote como todos los días. ¿Sale?
2: Sale, vale.
3: Hay un saludote para toda la familia de Cristal 106.1. Eso no debe de faltar. Y para todos los compañeros de Tequis, ya no anuncio cada uno porque
2: se enojan.
3: Muy importante si no saludan.
2: ¿Ah?
3: Buen día, mi Checo.
2: Pensé que iba a decir que porque luego se enojaban porque no mencionaba a todos, pero dice que porque luego se van a sentir más importantes, más famosos. Ah, no. Ay, ay, ay. Oye, en el día de hoy estamos platicando de qué trabajo o profesión respetas muchísimo, pero jamás harías. A ver, ¿qué dicen por acá? Buenos días.
4: Buenas, buenas, mi estimado Chiquito. Que tengas un excelente y bendecido día. Excelente turno. Aquí andamos saludándote.
2: Gracias.
4: Esta buena programación.
2: ¡Épale, mi buen Alfredo!
4: De paso, te presumo que ya andamos por aquí desayunando.
2: ¡Tan pronto!
4: Un rico y delicioso tamal de chala.
2: ¡Madre de Dios!
4: Con su respectivo cafecito de olla. ¿Gustas?
2: ¡Ira nomás! Oigan, qué temprano andan desayunando ustedes, muchachos, ¿eh? ¡Excelente y muy poderosa mañana de fin de semana! Dice por acá mi buen José Luis Ortiz Enríquez. Oye, Checo, muy buenos días. Te saludamos desde la colonia Renacimiento. Y yo creo que la profesión que a mí no me gustaría, ni aunque me pagaran todo el money del mundo, yo creo que sería médico forense. ¡Uy! Y de hecho también estaba dentro de mi lista, ¿eh? Estoy haciendo mi lista de profesiones que no me gustarían y yo creo que sí. Médico forense, tampoco. No, oigan, es que deja tú del miedo. No sé, no. Como que la sensación o esa parte de justamente estar, ¿no? Ahí con un difunto. No. Yo más siento porque tengo un tío que se dedica a eso, que es médico forense, y pues muchas veces nos ha contado, ¿no? Porque luego hay primos que dicen, ay, tío, yo quiero ser como tú. Ándale, mira, les voy a contar cómo es y cómo es esto. Para si ustedes van a aguantar, si no, no hagan gastar a sus papás. No, mejor así estamos bien, ¿verdad? Ay, para la otra yo paso. Excelente mañana, muchísimas gracias por conectar. Tú también cuéntanos, platícanos qué trabajo o profesión respetas muchísimo, pero jamás harías, ni aunque te dieran todo el money del mundo, ¿eh?
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2: 6:33.

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2: Las 6 de la mañana, ya con 40 minutos, criaturillas del Señor, si apenas vas conectando con nosotros, hoy te preguntamos qué trabajo o profesión respetas muchísimo, pero jamás harías. Cuéntanos, platícanos, 771-718-4080, es música de Eliseo Robles, no me lo vas a creer.
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0: Ya son las 6 de la mañana con 46 minutos, criaturillas del señor. Vamos a leer algunos comentarios que ya por acá andan mandándonos a través de WhatsApp. 771-718-4080. ¿Qué trabajo, profesión respetas muchísimo, pero jamás harías? Dice Arlet. Oye, Checo, yo la verdad es que electricista, no, ¿eh? Yo creo que eso nunca, ni aunque me dieran todo el dinero del mundo mundial. Santa cachucha del señor. Saludos para mi buen muñeco. Dice, muy buenos días, Checo. Bendiciones a toda la familia Cristal. Muchísimas gracias. Saludos. También saludamos a mi buen Andrés Norberto. Dice, Chequito, buenos días. Oye, yo respeto muchísimo a los albañiles. Trabajé poco tiempo en eso, pero la verdad, son unas señoras friegas. Y pues por eso, ni por todo el dinero, lo volvería a hacer. Ay, ay, ay. Es que sí está tremendo, Siento que sí es de los trabajos más cansados, más explotados y menos pagados. Literal, menos pagados, menos reconocidos. Así que abrazote a todos nuestros amigos de La Cuchara Grande. Gracias por conectar con nosotros. Dice por acá mi buen Emanuel que le mandamos saludos hasta Tulancingo, Hidalgo. Oye, Checo, muy respetadísimo, ¿verdad? Pero yo creo que sería barrendero por esos olores fuertes. O a lo mejor las personas que trabajan en un rastro limpiando allá los cochinitos, a los cerdos y toda la cosa. Esas serían las dos profesiones o trabajos que no haría por nada del mundo mundial. ¡Ay, ay, ay! Mi buen Ángel, dice la Checo. ¿Qué tal? Muy buenos días. Yo la profesión que respeto muchísimo y a la cual no me dedicaría, yo creo que sería carnicero. De verdad, hay veces que el olor es tan terrible que a lo mejor, tal vez, no lo llegaría a soportar. ¡Ay, ay, ay! ¡Ay, ay, ay! A ver, ¿quién anda por acá? ¡Buenas, buenas!
1: Yo siento, mi buen Checo, buenos días, antes que todo, bendecido.
0: ¡Buenas, buenas!
1: Para ti, todos los de la cabina, que el trabajo más... El trabajo que yo no haría, por más que me pagaran, es el de limpiar los vidrios y los rascacielos.
0: ¡Uy! Imagínate. Es lo que yo no haría,
1: ¿eh? Así merito.
0: Oye, sí es cierto, no lo había pensado. Tienes toda la boca llena de razón, ¿eh? Qué valentía la de esas personas. Que luego se suben hasta no sé qué piso a andar limpiando los cristales. Cállate los ojos. No, yo creo que apenas van en el cuarto piso y yo me andaba ahí muriendo algo por el estilo. Imagínate, ¿no? Y nada más te ponen el puro arnés, ¿eh? Y luego hay unos que se suben sin arnés, pero no, sí, es mucho. Pero toda la razón, mi buen Alvarito. Fíjate que no había pensado en ese trabajo, en esa profesión. ¿Quién anda de este lado? ¡Buenos días!
2: Buenos días, Checo. No, pues yo, el trabajo que más respeto es el del albañil. Que la verdad yo nunca le entraría. Es un trabajo súper, súper pesado. Sí, más o menos, o a veces bien pagado, pero no, es muy pesado. Ya para mí, ya no soy para esos trotes.
0: ¡Mira nomás! Saludos, mi buen gordito cachetón. Muchísimas gracias por conectar en esta fresca mañana. 10 minutos serán las 7 de la mañana.
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0: 9 minutos serán ya las grandes y poderosas 7 de la mañana, criaturillas del Señor. Es la música de Pesado, se llama Una Página Más. Buenos días.

0: gracias.
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2: Y así con esta canción nosotros despedimos la primera hora. Alejandro Fernández, 6:55.

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Buenos días, alegrías. Vamos a arrancar juntos la segunda hora en esta fresca mañana de sábado. Y con saludos bien especiales para Isabel López y para el buen Gregorio. Que tengan una excelente mañana, un excelente finde. Es música de Brindis, casi siempre estoy pensando en...

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0: 7 de la mañana, ya con 9 minutos, criaturillas del señor. Hoy estamos platicando de qué trabajo o profesión respetas muchísimo, pero jamás harías ni por todo el dinero del mundo mundial. Esa profesión que a lo mejor dice yo, Checo, no la haría porque me da miedo, o no la haría porque me da fobia, no sé, algo que tenga que ver con ese trabajo. ¿Va? Cuéntanos, platícanos, 771-718-4080. Oigan, saludos para Perluquis Tukis, hasta el Estado de México, que ya anda conectando con nosotros. Saludos también para Yasemín Vargas. Dice Checo, oye, pues mira, el hambre es mucha y pues más tonto quien lo aguanta. Y como los gastos corren, pues yo no me negaría por una muy buena lana. Ay, ay, ay. Oye, pero también estoy de acuerdo que no vas a hacer algo que no le sabes, ¿no? O sea, también vamos a ser conscientes. Digo, imagínate que te digan, oye, Yasmín, pues vente para acá, porque el día de hoy me vas a ayudar. No sé. En la clínica tal. No, pues ahí también va a estar tremenda cosa, ¿no? No. Sí, uno sabe hasta dónde puede llegar a apoyar, a aportar. Porque lo imagínate, más allá de ayudar, vamos a afectar. No, mejor así nos quedamos. Mi queridísima Lulú, buenos días.
1: Hola, Chiquito, buenos días. Lulú de Dos Carlos. Pues yo le entro a todo. No hay trabajo que yo diga, no lo hago.
0: Hasta de médico forense, también. Podría ser. A ver, échale coco. O sea, yo sé que cuando uno quiere andar ahí, trabaje, pues lo arma de todo. Pero ¿estás de acuerdo que no en todo la podemos armar? Sí, oigan. Sí, o sea, échale coco, oigan. ¿Quién anda por acá? Buenos días.
2: Good morning, mi querido Checo. Buenas. Mi querido Checo. Saluditos. Allá en cabina a todos los que componen Radio Cristal 106.1. Y saludos a toda la gente que ya está trabajando en este sábado hermoso, sábado social. Vamos a darle con Toño y Moño, mi querido Checo. Saludos a todos los que trabajan también en el servicio público. Trabajamos. Wow. A las 2, 3, 4 de la mañana aquí en San Juan. En nombre sea de Dios. Mucha abundancia y éxito para todos. Y yo, ¿sabes una cosa que no trabajaría? Yo le tengo mucho pavor al agua. Entonces, pues...
0: ¡Uy, sí, cierto!
2: En el agua no. Lo que es alta mar, en el mar, andar en, no sé, guardacosta.
0: Luego los videos que salen en TikTok, no ayudan en nada.
2: Lo que tenga que ver con el mar.
0: Como que andar en embarcaciones y todo eso. Y luego en medio del mar, imagínense que no se ve nada. No, yo siento que a mí... No sé. Ahí yo quedaría bien desmayado para que vean. Está tremenda la situación, ¿no? O sea, si ya le ponemos coco, si ya le pensamos y dices, ah, Checo, la verdad es que yo sí no haría esto. Así que bueno, cuéntanos, platícanos, ¿qué trabajo o profesión respetas muchísimo que tú jamás harías? Yo ya lo decía, yo por ejemplo siento que médico forense, sí no, ¿eh? No, por todo lo que me han contado, yo médico forense sí paso, gracias. Ay, pa' la otra. 7 de la mañana, 13 minutos, buenos días.
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0: Las 7 de la mañana, ya con 15 minutos, criaturillas del Señor. Oigan, ahora sí, últimos días para registrarse, ¿eh? La siguiente semana estaremos conociendo a la mami que se lleva esa bonita lavadora. Así que, bueno, ya últimas horas, últimos días para registrar a mamá. Puede ser a tu esposa, a tu mami, a tu abuelita, a tu hermana, a cualquier integrante de la familia que sea mami. Justamente la puedes registrar como mandando su nombre completo, número de celular, su edad y la colonia y municipio donde nos andas sintonizando.
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2: Ay, Diosito Santo, sin Yolanda, Mari Carmen, criaturillas del Señor, que llega ni más ni menos que Banda Clave Nueva. Ya no vives en mí.

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1: Lucio Fuerza, no sé, pero de los que andan, pero altísimo, me ven seco. No, 6, 9, yo no. Mejor aquí, seguimos rodando y contaminando.
2: Ay, es Alvarito, ¿eh? Es Alvarito, me encanta porque se mete mucho en el papel y se imagina y dice, no, Checo, mejor yo irá. Sigo rodando las cuatro morenazas por esta hermosa ciudad de Pachuca, como debe de ser. ¿Quién anda de este lado? Buenos días, Eleni.
3: Hola, chiquito, excelente sábado.
2: Hola.
3: Muy bendecido día ya rumbo al trabajo.
2: Eso, que te veo increíble.
3: Yo en los trabajos que no realizaría sería nada que ver con las alturas. La verdad me da pavor las alturas. Respeto mucho a las personas, pues, por ejemplo, que limpian cristales en esos edificios altísimos. Excelente día.
2: Oigan, es que luego sí me los andan trepando bien mero hasta arriba. Tototototota, no, hombre, cosa bárbara, ¿eh? Mis respetos para esas personas. 7:31 a.m. ¿Quién anda por acá? ¿Quién dice buenos días?
4: Hola, Chequito.
2: Hola.
4: Es el trabajo que yo respeto muchísimo. Es la albañilería. No entiendo cómo hacen las casas. No entiendo cómo le saben. La verdad, mis respetos. Porque yo jamás podría hacer algo así. A lo mejor practicando, pero aún así yo no me siento capaz. Admirables los albañiles, la verdad.
2: Es que es un trabajo muy pesado, ¿eh? Lo hablábamos hace ratito, es un trabajo muy pesado, pues que sí me tiene que tener todo el esfuerzo del mundo mundial, toda la capacidad para poder lograr pues todo en un cierto tiempo. Entonces también todo nuestro reconocimiento a todos nuestros maestros de la albañilería, que es uno de los trabajos más pesados y en muchas ocasiones pues menos pagados también. 7:32 a.m. Muy buenos días a través de Radio Cristal.
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2: 7:33.

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1: Las 7 de la mañana, ya con 39 minutos, criaturillas del Señor. Llega la música de Grupo Firme, se llama El Mundo a Tus Pies. Oigan, saludos para mi buen Jorge Iván y para Tomás Isidro, que tengan una excelente mañana.
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0: Ya son las 7 de la mañana con 45 minutos, criaturillas del señor, ay, ay, ay. Oigan, saludos a mi buen amigo 1028, Salserito, que ya anda conectando con nosotros. Dice muy buenos días, Checo, excelente fin de semana. Ya andamos rodando las cuatro morenitas y dice, yo no trabajaría en las alturas. No, hombre, me tiemblan las patitas como venado recién nacido, como si fuera el mismísimo Bambi, hagan de cuenta algo así. Entonces, no, en las alturas sí no trabajaría por nada el mundo mundial. ¿Quién anda de este lado? Buenas, buenas.
1: Hola, chico, muy buenos días.
0: Hola, Cesarín.
1: Yo soy César y aquí ya reportándome en esta linda y hermosa mañana.
0: ¡Eso!
1: Y el trabajo que yo respeto muchísimo, pero no haría por ni por todo el dinero del mundo, es limpiar las hélices de un barco.
0: ¡Ándale tú!
1: Es muy peligroso que se prendan de repente o...
0: Imagínate.
1: Yo que sé, que me salga alguna criatura marina peligrosa o algo así.
0: ¡Eso!
1: Hola, Checo, buenos días.
0: ¡Hola, Vicky!
1: Soy Vicky y el trabajo que respeto mucho y que no haría por mucho dinero que me dieran es limpiar los vidrios de los rascacielos, porque aparte de la altura, pues me daría miedo que fallara la línea de vida o el equipo de seguridad.
0: No, mejor no nos imaginamos.
1: Gracias, Checo.
0: Mejor no nos imaginamos, oigan. Les mando un gran abrazo, César, Vicky, a Mayan también, que nos andaban compartiendo justamente el día de ayer, que hoy van a tener campeonato, ¿verdad? Hoy van a tener pelea, oigan. Que les vea increíblemente padre. Les mando un gran abrazo. Que todo salga de maravilla, que todo salga a su favor. Así que ánimo, muchachones. Mira, por acá anda mi buen Héctor. Dice, muy buen día. Saludos para los tacos El Tocayo en Boulevard Colosio, de parte del buen Héctor Ramos. Que tengan una excelente mañana. Gracias por conectar con nosotros, criaturillas del señor. 7:47, más adelante vienen las rapiditas de cristal. Viene la información que ya circula en redes sociales. Mientras tanto, más música, más patrocinadores.
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11: 10 minutos serán ya las 8 de la mañana, dice por acá Blanca. Oye, Checo, la verdad es que algo en lo que yo no trabajaría, pero que respeto, es algo que implique hablar en público, pararte frente a toda una audiencia. No, hombre, me muero de pánico escénico. Que tengas un excelente día. Soy Blanche. Blanche, te mandamos un gran abrazo. Excelente mañana.

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1: 7 minutos, serán las 8 de la mañana. Mi buen Cesarín tiene saludos, ¿eh?
2: Un saludito también, por favor, a mis compañeros José Manuel, Emiliano, a su mamá Itzel, a Mayan y a su familia, a mi mamá Candy y a todo el equipo. Gracias, chico.
1: Eso, saludotes bien especiales, criaturas.

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0: Las 8 de la mañana, ya con 9 minutos, criaturillas del Señor. Vamos a mandarle saludos bien especiales a mi buen amigo Luis González, hasta San Pedro Huaquilpan. Que tengas un excelente día, criaturilla del Señor. Y bueno, estamos arrancando nuestra última hora juntos en esta poderosa mañana. Y también llega el momento de lanzarnos con...
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0: ¡Ándale! Vámonos con información que comienza a circular en redes sociales. Y es que una persona sin vida y dos lesionados fue el saldo que dejó un accidente vial en el Arenal Hidalgo. De acuerdo con la Policía Municipal Hidalgo, dicho percance se presentó a la altura de San José Tepenené, donde una camioneta tuvo una salida de camino, se impactó contra un poste y bueno, por este hecho una persona perdió la vida, mientras sus dos acompañantes resultaron lesionados, por lo que fueron trasladados a un hospital de la zona para su atención médica. Esto sucedió el día jueves y es que un hombre fue localizado sin vida la tarde de este jueves, como ya lo mencionábamos, en las inmediaciones de la Plaza de Toros Vicente Segura en Pachuca, luego de que se reportara al número de emergencias la presencia de una persona aparentemente inconsciente en la zona. De acuerdo con la información preliminar de la Policía Municipal, tras recibir el aviso, pues bueno, elementos de seguridad acudieron al punto señalado para verificar la situación. Al llegar, encontraron a un hombre tendido y luego de la valoración correspondiente se confirmó que ya no contaba con signos vitales. Más información en esta mañana, y es que el cuerpo hallado en Tlaxcala corresponde al de Blanca Adriana Vázquez Montiel, esta mujer que desapareció en Puebla desde el pasado 18 de mayo tras acudir a una clínica ilegal de medicina estética operada por Diana Palafox y su hijo Carlos Quesada, quienes permanecen prófugos de la justicia. En la internacional del día de hoy, el jefe del ejército de Pakistán, el general Asim Munir, llegó este viernes a Teherán en su calidad de mediador oficial entre Irán y Estados Unidos, en medio de una nueva ronda de contactos diplomáticos para, pues bueno, intentar poner fin a la guerra que estalló el 28 de febrero tras los ataques lanzados por Washington y Tel Aviv contra la República Islámica. A pesar de la intensidad de los movimientos diplomáticos, pues bueno, el portavoz del Ministerio de Exteriores iraní descartó que, pues bueno, ya están en un acuerdo próximo. Son las rapiditas de esta mañana, siendo las 8:12. Muy buenos días a través de Radio Cristal.
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0: Las 8 de la mañana, 15 minutos.

Las 8 de la mañana, ya con 18 minutos, criaturillas del señor, llega la música de Rubí Escobar, que por cierto, el día de ayer fue su cumpleaños, así que Rubí Escobar, te mandamos un gran abrazo, la voz más dulce de la radio. Esto se llama Me Vas a Extrañar. Soy Checo Lalde, contigo hasta las 9 de la mañana.

0: ¡Buenas, buenas! Oigan, son las 8 de la mañana ya con 25 minutos, criaturillas del Señor. Gracias a todos los que andan conectando con nosotros a través de redes sociales, a través de WhatsApp, 771-718-4080. Que tengan un sábado increíble y muy maravilloso. Oigan, yo quiero aprovechar para mandar un saludote bien, pero bien especial a mi queridísima Fabi Medina. Mi queridísima Fabi, que hoy nos anda escuchando y le mandamos un gran, gran abrazo. Amiga, que tengas un excelente fin de semana. ¡Hola! Pórtate bien. ¡Hola! Te mandamos un gran, gran abrazo. O sea, sabemos que Fabi siempre se porta bien, pero pues luego, por si de repente se me la vaya a andar olvidando. Gracias por conectar con nosotros, gracias por escucharnos y sintonizarnos. Ah, mira, dice que anda ahí por explanada. Pues a ver qué se te pega, ¿no? Espero te hayas venido en barco, mija, porque si llueve ahí en esa zona, luego se anda inundando mucho, ¿eh? Yo nomás te digo. 8 de la mañana con 26 minutos, llega el momento de lanzarnos con... con unas bonitas mañanitas. Oigan, tenemos bastantes cumpleaños el día de hoy. Dice por acá Brenda Reyes: muy buenos días, podrías felicitar a mi sobrino ahijado Luis Emilio Reyes, que el día de hoy está cumpliendo 14 años. Él los escucha en el Wix Me. Quiero decirle que lo quiero mucho y que es un joven muy, pero muy valioso. Así que Luis Emilio Reyes, te mandamos un abrazote bien, pero bien gigante. Te mandamos 2 pesitos de barbacoa y te vamos a mandar una mordidita de pastel. Que la pases increíblemente padre, criaturilla del Señor. Muchas gracias por conectar con nosotros. Y bueno, vámonos corriendo porque tenemos otras mañanitas.
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0: Por acá anda conectando con nosotros la terminación 2867 y nos deja su bonito audio para una persona muy especial, así que buenas, buenas, pásale lo barrido.
2: Hola mamá, muy buenos días, yo sé que como siempre estás escuchando esta radio, entonces quiero aprovechar para mandarte un hermoso abrazo, un hermoso beso por tu cumpleaños, te amo mucho, mamita Susi, de tu hija consentida, Susana Esther, te amo, te adoro y te extraño mucho.
0: Mi Susi Bella, te mandamos un gran abrazo también. Te vamos a invitar a ti un taquito de carnitas. Te vamos a invitar tu mordidita de pastel. Y que la pases increíblemente padre. Oye, te dejan este bonito audio con todo el amor y todo el cariño del mundo mundial para ti. Así que, happy birthday to you.
3: ¡Ándale, Gladys!
0: ¡Me encanta, me encanta! Oye, ¿sabes lo único que no me encanta? Es que mucho cumpleañero y nadie nos dice, Checo, vente al mole, vente a la barbacoa, vente a las carnitas. ¡Nada de eso! Otra gran felicitación, mi queridísima Flor, dice alegría, buenos días. ¿Podrías felicitar a Miguelito por su cumpleaños de parte de Camisería RFM, de sus papis que lo aman y lo quieren con todo el corazón? Miguelito, campeón, te mandamos un gran, gran abrazo. Feliz cumpleaños. Que le estés pasando increíblemente padre.
3: ¡Sí!
0: Y sobre todo que el día de hoy esté lleno de muchas bendiciones, de mucha salud, pero sobre todo de mucha alegría. Te vamos a invitar a ti un caldito de pollo.
4: Todas las flores.
0: Para que la pases súper bien, ¿eh? Para que celebres con Toño Moño y mordidito de pastel. 8 de la mañana, 29 minutos, soy Checo Lalde. Ya casi nos vamos, ya casi nos despedimos, ya casi nos desconectamos, pero es momento de nuestros patrocinadores. Buenos días.
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4: Las 8 de la mañana ya con 31. ¿Quién anda por acá conectando con nosotros? Buenos días.
5: Muy buenos días, mi buen Checo. Buenos días. Aquí andamos, Tardes, pero seguros y sin sueño.
4: Ay, no puede ser.
5: Una
4: contigo.
5: Por reportarnos esta hora.
4: Ahorita la andamos disculpando.
5: Pues aquí andamos, Es que ayer sí aplicamos el viernes de camas ajenas.
4: ¡Hora!
5: Y pues me cuenta mejor. Tempranito para no tener falta.
4: Madre de Dios, Jesucristo de los Altos de Jalisco.
5: Compañeros del Tequis y audiencia de Radio Cristal. Continuamos, buenos días.
4: Mira, ay, Diosito Santo nos dio. Mira, que te perdone tu esposa porque... Oye, que ¿cómo que camas ajenas? Madre de Dios Jesucristo.
6: ¿Qué?
4: Están viendo que hay tantos divorcios y ustedes todavía aplicando eso que de... Ya mejor no voy a decir la palabra. No. 8 de la mañana con 32 minutos. Música de los Temerarios, se llama Comer a Besos.

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1: Ya son las 8 de la mañana con 35 minutos. Dice por acá, hola Checo, bonito día. Un saludito a todos los que te estamos escuchando en Zapotlán de Juárez, Hidalgo. Que tengan una excelente mañana. Gracias por escuchar el 106.1 en este sábado 23 de mayo.

0: Criaturillas del Señor, solamente 18 minutos nos separan ya de las grandes y poderosas 9 de la mañana. Y bueno, ya nos estamos casi que despidiendo y desconectando, pero recuerden que al ratito nos saludamos completamente en vivo desde La Villita Mueblerías en Juárez 804, ¿ok? Ok, pero antes tengo más saludos bien especiales. Dice por acá, hola, muy buenos días, amigo. Oye, ¿me puedes mandar un saludo? Claro que sí, mi queridísima Geo. Te mandamos un abrazote bien, pero bien gigante. Que tengas una excelente y muy poderosa mañana. Dice por acá, muy buenos días, Checo. Feliz sábado. Pásala bonito. Saludos desde Nogales, Sonora. Saludotes hasta Sonora, mi buen Arturo. Muchas gracias por conectar con nosotros. Dice Chequito que tengas un excelente día. Te saludamos desde Chavarría en esta mañana pambolera. Ándale tú, mira, ya andan ahí en el partido y toda la cosa, ¿eh? Pues a darle con Toño y Moño, muchachos. Venga de ahí. Sí, sí, padre. Sí, sí, pues. ¿Qué dice, pa? ¿Qué pasó? ¿Qué pasó, Angelito? No me tires muy contento.
1: Checo, nuevamente buenos días. Pues un favorzote bien grandote. Igual, a ver, si se pudieran las mañanitas para mi nietecito que cumple un año. Bueno, ayer cumplió un año, pero hoy van a estar de manteles largos. Su nombre es Liam Leonel. Si se pudiera, de favor, te lo agradezco. Quedamos pendientes.
0: Liam Leonel. Oye, aparte, primero que nada, qué bonito nombre. Y segundo, oye, qué bonito, mi buen angelito. Mira nomás, Liam Leonel, feliz cumpleaños a ti. Que la pasen increíblemente padre, criaturillas del Señor. Les mandamos un gran abrazo. Y al cumpleañero, pues que hoy disfrute mucho, ¿verdad? Su día. Dice por acá, muy buenos días, Checo. Gracias por el saludo a Miguelito. También salúdanos a Dania Morales cuando andes por la Villita Molerías. Claro que sí. Al ratito que la vea, yo le paso su saludo con muchísimo gusto. Para mi queridísima Dan, que por cierto le mandamos abrazote. 8 de la mañana, 45 minutos. Buenos días en este sábado.
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1: Oigan, pues ya nos vamos, nos despedimos, nos desconectamos, criaturillas del Señor. Que tengan un excelente fin de semana. Nos saludamos y nos escuchamos al ratito desde la 1 de la tarde y hasta las 3 de la tarde, ahí en la Villita Mueblerías, y de 3 a 6 de la tarde, aquí en cabina. Soy Checo Lalde, hasta el ratito. Adiós.

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2: Llega preciso, esto se llama el número uno. Ya son las 9:06. Buenos días, Cristal. Gracias por acompañarnos. ¡Feliz sábado! ¡Feliz fin de semana!

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1: Dice banda primos, yo sí me enamoré. 771-718-4080.

0: buenos días, cristalitos. Gracias por acompañarnos a través del 106.1 Cristal. Yo soy Ana Pau, tu cristalita. Me quedo contigo hasta mediodía en este pues último día de la semana que me toca trabajar, que me toca andar aquí. ¡Ay, sábado por fin! ¡Qué felicidad! Estoy contenta de que haya llegado el día. Oigan, tengo varios mensajitos ya acá pendientes y muchísimas gracias por ponerse en contacto. Pero antes les voy a poner el tema de la mañana porque luego se me hace tarde. Ay, vamos a hablar de un tema romántico. Yo quiero que tú me digas, ¿qué es lo más bonito que ha hecho una pareja por ti? O tu pareja actual por ti. ¿Qué es lo más bonito? Y es que creo que a veces hay detalles grandes, hay detalles chicos, se vale de todo. Desde los detalles triviales hasta los detalles más grandes. Me encantaría que me contaras qué es lo más, pues, tierno, más lindo. O que tú dices, oye, de verdad significó mucho para mí porque... whatever. Yo les voy a contar qué es lo que mi esposo, o sea, ha hecho mil cosas, obviamente, ¿no? Pero hay una en particular que iba contra su religión rockera que hizo por mí, que siempre, siempre le voy a agradecer. Ya regreso con saluditos y con más del tema. Quédate conmigo aquí en el 106.1 Cristal.
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2: Llega esta canción de Pepe Aguilar. Bueno, con Pepe Aguilar, es una canción bellísima. Se llama Costumbre. 771-718-4080. Es el WhatsApp de Cristal. ¿Qué es lo más lindo que ha hecho una pareja por ti? No estoy hablando solamente de cosas que a lo mejor te puede comprar. Algo que hizo de corazón por ti.
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1: Dice sólido hasta la cima del cielo y es allá a donde nosotros vivimos, aquí en el 106.1 Cristal. Pregúntenos, estamos en el cuarto piso de este edificio. Ya son las 9 de la mañana con 28 minutos, 771-718-4080. ¿Qué es lo más hermoso que tu pareja ha hecho por ti o alguna pareja? Gracias por estar.

0: Ya son las 9 de la mañana con 32 minutos. Buenos días, Cristal. 771-718-4080 es el WhatsApp. Y ahora sí, tengo muchos saluditos y obviamente opiniones del tema de hoy. ¿Cuál es? ¿Qué es aquello muy lindo, lo más lindo que tu pareja ha hecho por ti? Hola, ¿cómo estás, Ayerín? Buenos días. Qué bonito video y qué bonita canción. Feliz fin de semana, mi cristalita favorita. Bendecido Sabadans. Gracias a Dios, ya estamos en la recta final. Gracias a Dios, bien lo dices. Muchísimas gracias, Ayerín. Qué bonito sticker. Muchas gracias, me encantó. Hola, Freddy, ¿cómo estás? Buenos días. Buenos días, cristalita hermosa. Que tengas un bonito Sabadans. Yo estoy aquí puntual para quedarme en sintonía de Cristal 106.1 para disfrutar de la buena música y de tu grata compañía. Abrazos. Frase: cada amanecer se siente más especial porque hay alguien que lo ilumina con su presencia. Está súper lindo y siempre, siempre debe ser así en nuestra vida. Gracias, Freddy. Arturo, buenos días, Pau. Feliz sábado. Pasa la súper saludos desde Nogales, Sonora. ¿Qué tal el calorón, Arturo? Saluditos para ti. Hola, Gisabel, ¿cómo estás? Excelente sábado. Aquí en Pau, escuchando Cristal desde Acayuca. Gisa, está justo él allá en Acayuca. Te mandamos un saludote. Gracias. Hola, Lupita Roa Luna. Buenas, buenas. Dice, excelente sábado. Lo que ha hecho mi esposo y se lo agradezco mucho. Qué bonito es llevarme a conocer el mar. ¡Qué hermoso! Me encanta. Gracias, Lupita Roa. Te mando un abrazote. Dice Michelle Ángeles. Hola. Saluditos, buenos días. Buenos días para ti. Hola, Manuel, ¿cómo estás? Buenos días. Dice, hola, Ana Paola, voz más bella de la radio. Buenos días. Feliz miércoles. Tu hermosa voz es como un cafecito colombiano. La mejor forma de empezar el día. Ay, qué padre, que este hermoso miércoles comience con paz en tu corazón y luz en tu camino. Que Dios te llene de sabiduría, fortaleza y bendiciones en cada paso que des hoy. Disfruta, bueno, que este hermoso sábado, perdónenme. Disfruta de este nuevo día, sonríe más, agradece siempre y sigue adelante con fe. Andrés Norberto, te mando un saludote. Ánimo, ánimo, ánimo, que perdió su cartera, caray. Así que si alguien la encuentra, pues avísenme, por favor. Anita, lo más lindo que hizo mi esposa por mí, aunque tal vez no lo hizo con intención, fue darme a la más hermosa y preciosa hija, poniendo en riesgo su vida, y en el parto estuvo en riesgo la vida de ambas. ¡Guau! Gracias a Dios todo salió bien. Ambas salieron con dificultades, pero bien. Y hoy en día ambas crecieron y son lo más hermoso que tengo en la vida. ¡Qué hermosura! No, es que Andrés Norberto ya se fue, pero súper lejos con ese mega regalote. Ángel, ¿cómo estás?
1: Hola, Anita, muy buenos
0: Hola,
1: días.
0: Buen día.
1: Fuerte abrazo y saludo para todos ahí que viene de control.
0: Muchas gracias.
1: Aquí andamos como cada día, chaparritos mejores, presentes y pendientes. Y pues, respecto a tu pregunta, ajá, no, pues no. De mi parte, nadie ha querido hacer nada por mí, porque les he dicho, he tenido ganas yo de aventarme un pozo y les digo, no, mejor ustedes avíndense por mí, y no quieren. Entonces, no han hecho nada por mí. Buenos días.
0: Buenos días, Ángel. Oigan, dice, pues mira, mi pareja no necesariamente tiene que ser algo material, con el solo hecho de que esté conmigo en los momentos más difíciles que he estado pasando últimamente, siento que es de los detalles más grandes que se pudieran dar. Que tengas muy bonito día. Este es un mensaje anónimo, es una mujer. Muchísimas gracias, te mando un saludote. Gracias. Hola, ¿cómo estás? Buenos días, Daniel. Regreso con tu audio. Tengo varios Daniel aquí. Y dice Marce, di lo que hizo tu pareja. Mira, ha hecho miles de cosas. La verdad es que la lista es gigante, es gigante. Tengo la mayor fortuna de la vida con mi esposo. Pero una de las cosas así, como esas cosas simplonas que nunca pensé que fuera a ser, porque tiene que ver con la música, porque es muy rockero, anti-pop, es que entraba conmigo a un

0: concierto de Backstreet Boys, porque no tenía yo con quién ir y dijo, va, voy. Y hasta grabó por mí. Ay, no, bueno, esa es una cosa muy simple, pero bueno. Ya son las 9:35, no me tardo, estás en Cristal.
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0: Ya son las 9:37, voy a olvidarte, es Fabiana Rojas en Cristal.

Pongámonos de acuerdo, dice Julián Álvarez, a través del 106.1 Cristal, 771-718-4080. Es el WhatsApp para que platiques, conmigo y me cuentes qué es aquello más bonito que tu pareja ha hecho por ti. Las 9:40.

0: Bueno, mis queridos cristalitos, vamos con más saluditos después de haber escuchado esto de Julián Álvarez. 771-718-4080 es el WhatsApp de Cristal. Hola, ¿cómo estás? Buenos días. Daniel Díaz, ¿cómo estás? Me dice, hola, me manda varias imágenes muy lindas como siempre y les voy a compartir esta que me gustó. Buenos días, que esta mañana te traiga paz, fuerza y bendiciones para ti y los tuyos. Haz que hoy valga la pena, ¿no? Me encantó. Muchas gracias, Daniel Díaz. Te mando saludotes. Eva, ¿cómo estás? Buen día para ti también. Que la paz de Dios acompañe cada paso que des hoy. Feliz sábado. Buenos días, mi querida locutora favorita. Lindo sábado. Saludos desde la Plutarco Elías Calle. Saludos para ti. Qué bonito mensaje. 1028 Salcerito. Excelente día, señorita hermosa. Dice lo que me dio. Fueron dos hijos hermosos, mi hija Cristal y mi hijo Ángel, que quiero muchísimo. ¡Qué bonito, Salterito! ¡Qué bonito! No, es que sí son regalotes, pero de verdad, para siempre. Para siempre. Dice, bueno, yo creo y siento que lo mejor que hizo mi marido por mí fue aceptarme con mi hija y reconocerla como suya. Darme la oportunidad de saber lo que es tener una familia hasta el último día de su vida. Ya, él ya trascendió, pero me dejó dos hijas que son lo mejor de mi vida. ¡Qué hermoso! Muchas gracias por compartir esto. Muchas, muchas gracias, de verdad. Te mando un saludo. Terminación 81. Hola, Osvaldo, ¿cómo estás? Buenos días, te escuchamos.
1: Hola, Ana Pao.
0: Hola.
1: Muy buenos días. Un saludo para todos los cristalitos.
0: Igualmente.
1: Y ahí mándale un saludo a Francisco.
0: Ok.
1: Que tengas un excelente día.
0: Igual tú, muchísimas gracias. Tengo más saluditos, más mensajes de voz, así que tú también cuéntame, ¿qué es lo más hermoso que ha hecho tu pareja por ti? Y es que seguramente tenemos una larga lista. Yo les conté eso del concierto porque de verdad que fue algo muy, muy raro para mí tenerlo ahí junto a mí en ese momento de crisis amorosa por Backstreet Boys. Pero bueno, pues obviamente hay muchas cosas y yo quiero que tú me compartas la tuya. 9:45.
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8: Buenos días, ya son las 9:47 de la mañana. Gracias por acompañarnos a través del 106.1 Cristal. Esto se llama Me Enamoré, de Sarón y su grupo. Ilustre.

Buenos días, ya son las 9:51. Esto se llama Luna. Es Gerardo Coronel y Saúl el Jaguar, aquí en el 106.1 Cristal. Muchísimas gracias por la compañía.

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2: Con esta canción estamos ya cerrando esta primera hora. Le mando saluditos a Luis Iván, gracias por la compañía. Dice hola, Ana Pao, buen día. Pues híjole, lo más hermoso que ha hecho mi esposa por mí ha sido regalarme la dicha de ser papá de mis tres bendiciones, Octavio, Karina y Diego, pero sobre todo que decidió caminar conmigo a mi lado, siendo mi fortaleza, mi refugio, mi zona segura, mi zona de confort. Lo más preciado que le puedo agradecer allá a Dios, que esté a mi lado. Me encantan estas historias de amor. Gracias, Luis Iván, te mando un saludote a ti y a tu esposa. Hola, ¿cómo estás, Petrita? Te mando un saludito. Buenos días, Ana Pao, dice. Pues ahorita leo el mensaje porque es largo. Ya regresa.

0: llegado el momento ya de despedirnos de esta primera hora, mis queridos cristalitos. Hola, Petrita dice, bueno. Hola, Napao, que tengas un excelente sabadito de energía y actitud. Como siempre, te mando un abrazo lleno de bendiciones infinitas. Y si una personita que recuerdo me dio una donación de sangre para una operación y todo salió bien, pero por azares del destino nunca estuvimos juntos, pero pues él ya tiene su pareja y yo es feliz. Y eso me da mucha alegría, que yo iba feliz. Ay, qué bueno. Hola, saluditos, dice, para mis primos de Zaragoza. Saludos con todo cariño para ustedes. Bueno, pues ya viene Memorias de Cristal, así que no te despegues, estás en el 106.1.
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Aquí comenzamos con Memorias de Cristal. Marisela, esta voz hermosa, sola con mi soledad. Estás en el 106.1.

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1: Llegan los Yonix y esto que se llama Un Dolor. Gracias por acompañarnos aquí en el 106.1 Cristal.

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1: 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Llega Miguel Gallardo. 106.1.

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1: Llega Lupita D'Alessio y esto que se llama Acaríciame. Estás en el 106.1 Cristal, en tus memorias de cristal.

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13: Las 10 con 19 minutos, es Emanuel. Amor total, estás en Memorias de Cristal.
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3: 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Buenos días, llega a la industria del amor y esto que se llama Rosas Rojas. 771-718-4080 es el WhatsApp de Cristal. Memorias de Cristal para ti. 1032.
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1: Buenos días, Cristal. Llega Roberto Carlos desde Brasil para todo el mundo, cóncavo y convexo, en Memorias de Cristal.
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2: Ya son las 10:42.
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2: Ya son las 10:43. Buenos días. Gracias por acompañarnos a través del 106.1 Cristal. Esto se llama Bodas Negras. Es Julio Jaramillo, aquí en Memorias de Cristal.

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1: Con esta canción estamos terminando Memorias de Cristal. Se llama La tristeza de mi mujer. Gracias por acompañarnos en Memorias de Cristal. Ya vienen saluditos en la siguiente hora, saludos pendientes y mucho más. Quédate conmigo. 106.1

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Buenos días, dice, hola, muñequita. Uy, buenos días, ¿me puedes mandar un saludo para mis primos de Zaragoza? Saludos con todo gusto para ustedes. Gracias por estar en el 106.1 Cristal. Esto se llama Escondidos. Es la adictiva aquí en Cristal.

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1: Buenos días, Cristal. Llega el Chapo. Esta canción se llama Recostada en la Cama. 771-718-4080 es el WhatsApp. Y el tema de hoy es: ¿qué es lo más bonito que tu pareja ha hecho por ti? Se vale de todo, ¿eh?

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1: Llega Herencia de Grandes, esto se llama Ya Borracho. Gracias por acompañarnos en este sábado súper bonito aquí en Cristal.

0: Buenos días, una vez más, Cristal, 11 de la mañana ya con 9 minutos y disfrutando contigo de esta mañana bonita de sábado a través del 106.1 Cristal 771-718-4080. Oigan, hoy les he preguntado qué es lo más bonito que ha hecho una pareja por ti. Y obviamente, pues les digo, se vale de todo, así que platiquen conmigo a través de el WhatsApp. Tengo varios saluditos pendientes, varios saluditos. Y vamos a ver qué anda por acá. Hola, buenos días, Luis Iván. Te mando un saludo. Y dice, por favor, mándale un saludo a mi hija Karina. ¡Karina! Te mando un abrazote. Muchísimas gracias por estar acá acompañándonos a través del 106.1 Cristal. Hace un ratito mandé saludos para, pues, sus papás, para toda la familia. Y me dicen, por favor, mándale uno especial para ella. Así que, Karina, te mandamos un saludote. Que tengas un gran día. Y muchísimas gracias por estar en sintonía aquí en Cristal. Que tengas muy bonito fin de semana, Cari. Te mando un abrazo. ¿Quién más anda por acá? Lupita Roa Luna. Gracias por acompañarnos. Antonio Isidoro Romero. ¿Quién me están pidiendo mañanitas? Ahorita las voy a poner. Hola, Sammy. ¿Cómo estás? Buenos días, ya te escuchamos. Adelante.
1: Hola, amiga Ana Paola, un saludo para ti, para toda la banda de Plaza Bella, también para mis amigos del Charro y la Charra, el Muñeco y el Torero. Aquí andamos contigo acompañándote, escuchándote, ya sabes, rodando las cuatro morenas. Eso. Aquí contigo. Hola, amiga, respecto a tu pregunta, pues no tengo pareja, sinceramente, ¿no? No, hasta ahorita, pues, tomando en cuenta y toda la cosa, ajá, no me han hecho nada bonito por mí. Pero excelente día, lo único que sí me han dado son hijos bonitos. Ya con eso, me doy por buen servido.
0: Bueno, tarde. Pues mira, tus hijos, la verdad es que creo que ahí está justo lo más bonito que te han dado, ¿a poco no? Saluditos para Pepe, dice, por favor, saludos para Tete, mi mami que está en el cielo. Les mandamos una, te mando un abrazo a ti y a tu mami también, pues toda la bonita energía hasta el cielo. Pepe, te mandamos un saludote. Ya regreso con más mensajes, cumpleañeros. Ay, este mensajito, me dicen que para cerrar este. Hola, ¿cómo estás, Daniel? Buenos días. Ay, ahí está.
2: Pues lo más bonito que ha hecho una pareja por mí, ajá, es una vez que cumplí 26 años, me hizo una fiesta sorpresa donde fueron todos mis amigos y cuando llegamos de la calle quedé sorprendido que estaban la mayoría de ellos en la casa y yo ni sabía ni cuenta me había dado. Y por eso siento que fue la más impresionante y la más bonita.
0: Oye, qué padre, te voy a decir algo y me hiciste desbloquear un recuerdo porque yo una vez a mi esposo, bueno, dos veces le he hecho fiestas sorpresas y logro que no se dé cuenta de nada, de nada. La última sí me superpasé porque lo sorprendí increíble, increíble. Bueno, ya tienen varios años, pero ¡qué bonito! Gracias, Daniel, por platicarnos esto. Ya regreso, no te vayas, estás en Cristal, las 11 con 11. Hora de Los Ángeles, pide un deseo.
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0: Ya a las 11 de la mañana con 11. 11 con 14. ¿Qué dije? 11 y 14. Llega Son de Vainilla y esto que se llama Amor. Buenos y felices días. Feliz sabadito para ti. Gracias por la compañía. 771-718-4080. Oigan, si alguien encuentra documentos a nombre de Andrés Norberto, por favor, avísenos, ¿va? Avísenos.

más. Llegan Los Ángeles Azules con Tini y Ricky Martin. Dios mío, esto se llama Vuelve. Hola, mi querida Yerim, me dice, por favor, ¿le puedes mandar saluditos a las chicas de la lavandería Mimi que se encuentra allá en Chavarría de parte de Yerim? Ahí está, saludito para ustedes, chicas, que les vaya súper bien. Estás en Cristal.

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2: Llegan los huracanes del norte y esto que se llama Amar a mi nivel. 7717-1840-80 es el WhatsApp de Cristal. Buenos días. 1121.

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1: Solo pienso en ti, dice Brindis. 771-718-4080 es el WhatsApp de Cristal. Muchísimas gracias por la compañía. Muchas gracias por estar en contacto. Gracias también por platicar sobre el tema de hoy. ¿Qué es lo más hermoso que te ha dado tu pareja? Lo que sea, ¿eh? No tiene que ser algo tan grande. Algo bonito para ti. 11:24.

0: 11 de la mañana con 28 minutos. Feliz sabadito para todos. Gracias por acompañarnos en este fin aquí en el 106.1 Cristal. 771-718-4080. Obviamente es la manera de ponerte en contacto con nosotros, ya sea con un mensajito de texto o también puede ser con un audio, lo que tú prefieras. Y bueno, pues fíjense que tengo mañanitas que compartir en este 23 de mayo. Así que venga, producción, por favor, unas mañanitas. Muchísimas felicidades para mi hermana Rosa, que cumple años. Eso nos pide Antonio Isidoro Romero. Por favor, mándale una felicitación. Hoy está cumpliendo años, así que bueno, Rosa, de parte de tu hermano que te ama con todo el corazón, te mandamos toda la buena vibra, esperando que hoy pases tu día fenomenal, que lo disfrutes mucho, que se te cumpla todo lo que deseas, que sea un año perfecto, que sea padrísimo. Disfrútalo mucho. Rosa, feliz cumpleaños y feliz vida para ti. Que la pases súper bonito y de verdad que seas muy, pero muy feliz, Rosita. Te mandamos un abrazote. Y fíjense que tengo otro cumpleaños, así que producción. Muchísimas felicidades con todo cariño, dice, para mi mamá Ana, que está cumpliendo 47 años. Gracias a Dios, la amo muchísimo. Por favor, si se puede ponerle las mañanitas de parte, pues, de su hija Ana Lourdes, es lo que estoy leyendo, espero que sí, ¿verdad? Pero bueno, Ana, feliz cumpleaños, tocaya. La verdad es que estás, mira, en plena flor de la juventud. Te mandamos un abrazote, que la pases súper bien, que disfrutes mucho. No te olvides de soplar esas velitas y pedir desde el fondo de tu corazón aquello que estás deseando. Que se te cumpla todo, Ana, que se te cumpla todo. Feliz cumpleaños para ti de parte de tu hija y de todos los que hacemos aquí Cristal. Feliz cumpleaños y feliz vida para ti. Un abrazo, Ana. Felices 47. Muchas, muchas, muchas felicidades para ti con todo cariño. Muchísimas felicidades. Bueno, pues ya una vez que dijimos esto, acuérdense que el tema de hoy es lo más bonito que ha hecho tu pareja por ti. 771-718-4080. Regreso con más de tus comentarios, así que no te despegues, quédate conmigo.
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1: 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Llega Trono de México y esto que se llama Cielo de Estrellas. 771-718-4080 es el WhatsApp. Gracias por acompañarnos.

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1: Siempre hace frío, es Selena y los Dinos en Cristal.
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0: Ya son las 11 de la mañana con 44 minutos. 771-718-4080 es el WhatsApp. Gracias por estar con nosotros. Oigan, tengo varios saluditos pendientes. Muchas gracias. Dice Octavio: Pau, excelente día, mi pareja. Lo que más me ha dado son mis tres hermosas hijas. Ay, qué hermoso. Y con la consecuencia, mis cuatro maravillosos nietos. Le estoy muy agradecido. Qué padre. Muchas gracias, Octavio. Mándale un saludo. Se llama Dulce. Dulce, pues de parte de tu esposo. Ay, qué bonito el amor. Me encantan estas historias. Hola, Brenda, ¿cómo estás? Muchas gracias. Lo más bonito que han hecho por mí es que nuestra boda, él sabe que me encantan las motos y llegó en moto a la iglesia. ¿Cómo crees? Y nos fuimos en moto a la recepción. Fue muy padre porque íbamos en la carretera Pachuca, México, yo vestida de novia y todos nos saludaban y nos grababan. Ay, claro, es que siempre es de mucho impacto ver a los novios, sobre todo a la novia, yo digo. Siempre es como muy, la verdad es muy hermoso, dice. Y en el salón, pues, él es muy penoso, pero en medio del salón, frente a todos, me cantó una canción que me dedicó cuando novios. Fue muy hermoso recuerdo y lo más hermoso que me dieron fueron mis tres hermosos hijos, mis compañeros de vida. ¡Qué bonito, Brenda! ¡Qué hermosura! Lucila Quiroz. Hola, Ana Pau, ¿me podrías regalar un saludo para mi esposo Luis Iván? Y si lo más hermoso que ha hecho por mí son tres cosas: elegirme como su compañera de aventuras, de vida, de mis tres tesoros, nuestros hijos, y tres, una fiesta sorpresa, aunque la verdad es que ya me la solía. Fue padre que lo hiciera. Ok, no fue tan discreto, fíjate, a él sí casi lo cachas, entonces no como a mí, que mi esposo no se dio cuenta, ¿eh? Hola, Roberto Ares, ¿cómo estás? Mira, muy feliz porque es Puma y al ratito, bueno, pues no, al ratito no, mañana la final, así que espero que les vaya bien, espero que bien, que gane el que tenga que ganar. Mi querida Isabel Sánchez, buen y bendecido día, querida Ana Pau, feliz fin de semana, saludos y abrazos, saludos también para ti, muchísimas gracias. Hola, Nepo, ¿cómo estás? Me dice, hola, Pau, mi pareja, lo que más ha hecho por mí es haberme engañado. Sara, ay, qué feo. No, eso no se hace, muchachos, pero bueno, gracias por estar en el 106.1 Cristal, ya regreso.
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0: Ya casi nos vamos, mis queridos cristalitos. 771-718-4080 es el WhatsApp. Muchísimas gracias por su compañía. Ya, como te digo, casi despidiéndonos. Esto se llama El Hombre Que Yo Amo. Es la Sonora Tropicana. Te mando un saludito para ti, Ángel. Gracias por acompañarnos.

0: buenos días, cristalitos. Gracias por acompañarnos a través del 106.1. Oigan, tengo varios saluditos pendientes. Vamos a ver quién anda por acá. Hola, Jimmy, ¿cómo estás? Qué bonito. La verdad es que me estaba contando de las cosas buenas que su pareja ha hecho. Hola.
1: Hola, Ana Pau. Ojalá y me pudieras mandar un enorme, enorme saludo a esa hermosa mujer que amo, que se llama Obdulia Matías. Quiero decirle que la amo mucho, que se le extraña cuando no está aquí y que a pesar de todo se le ama infinitamente. Gracias. Saludos de tu amigo Jimmy desde aquí, División Científica de la Procuraduría. Gracias.
0: Gracias a ti, Jimmy. Saludos. Excelente, excelente. Pues ya casi tarde. Freddy, que descanses. Dice, la tarde nos volvemos a encontrar. Que te vaya bien igualmente. Darío, ¿cómo estás? Hola, Cristalita. Saludos para mi esposa Rosa María, que hoy me acompaña. Gracias. Saludos, Rosa María y Darío. Que les vaya muy bonito. Que tengan un gran fin de semana. Ay, perdón. Le di un clic. Hola, mi querida Isabel Sánchez. Saludito para ti. Hola. Buenos días, mi querida Ana Pau. Mándale un saludo a mi hija Blanquita, que está conmigo aquí en el trabajo. Aquí te escuchamos, y lo más bonito que ha hecho mi pareja por mí es cumplir su promesa de matrimonio después de 10 años de vivir juntos. Y ya con una pequeña de 8 años fue sin aviso, casi casi me sacó corriendo al registro civil y eso. Y nuestra hija ha sido lo más bonito hasta ahora. ¡Qué emoción! ¡Ay, qué padre! ¡Qué bueno que se hizo la boda! ¡Hola! ¿Cómo estás? ¡Hola! Aarón, Carmona, Ari, dice, ¿quién canta esa canción? Ahorita te mando el nombre, ¿va? ¡Hola! ¡Buenas tardes! Oye, y fíjate que hace rato que me estaban diciendo de la moto, me acordé. Mi esposo no llegó en moto porque aparte yo no me hubiera subido porque no me encantaban, aunque él tenía su moto y todo, a mí no me gustaba. Pero cuando salimos de la iglesia, pasaron así un buen de sus amigos en moto y pararon el tráfico. No, bueno, estuvo padre. Ya para terminar, tengo muchísimas felicidades, dice, felicidades a mi mamá porque es su cumpleaños. Te escuchamos todos los días aquí en Villas de Pachuca. Mi mamá se llama Susi, de parte de su hijo Ángel. Susi, feliz cumpleaños y feliz vida para ti, hermosa. Ya un poco apresurado, pero ya nos vamos. Abrazo fuerte. Felicidades. Y bueno, espero que la pases muy bonito. Ya me voy, ya viene el top 10. Después mi querida Ale Ortega a las 3, Checolalde, y yo a las 6. Soy Ana Pau, cuídense mucho. Adiós.
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9: Esta es la oración del mediodía.
10: Señor Jesús, nosotros los cristianos, al interior de nuestras comunidades, tenemos problemas. Negarlos sería una mentira, disimularlos también. Danos la gracia de saber enfrentarnos desde la experiencia de que todos, sin excepción, estamos en el camino del discípulo. Seguirte, Señor, es el punto de convergencia para la sana convivencia entre nosotros, tus discípulos. Danos la gracia de desterrar de nuestras comunidades, grupos, asociaciones, etcétera, las envidias, los celos, las divisiones, todo aquello que no nos deja ser hermanos. Que todos tus discípulos tomemos conciencia de que tú nos llamas a seguirte por el camino del amor, de la paz, de la fraternidad.
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0: Reina del cielo, alégrate, aleluya.
1: Porque Cristo, a quien llevaste en el seno, aleluya.
0: Ha resucitado según su palabra, aleluya.
1: Ruega al Señor por nosotros, aleluya.
0: Oremos. Oh Dios, que alegras el mundo con la resurrección de tu Hijo, nuestro Señor Jesucristo, concédenos por la intercesión de la Virgen María, su Madre, llegar a las alegrías de la eternidad, por el mismo Cristo nuestro Señor.
1: Amén.
0: Gloria al Padre, y al Hijo, y al Espíritu Santo. Ángel de Dios, que eres mi custodio, ya que la soberana piedad me ha encomendado a ti, ilumíname, guárdame, rígeme y gobiérname.
1: Amén.
0: Que el auxilio divino permanezca siempre con nosotros.
1: Amén.
0: Y la bendición de Dios Todopoderoso, del Padre y del Hijo y del Espíritu Santo, descienda sobre ustedes y les acompañe para siempre.
1: Amén.
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5: ¿Qué onda? ¿Cómo están, amigos, amigas? Chula de maíz pinto. Como siempre, es un gusto saludarles en esta que es la lista más importante de México y América Latina. Se encuentra en la producción la señorita Monty, que tuvimos la oportunidad de saludarla en el aniversario de nuestra estación hermana, Cristal 104.9. ¡Felicidades a todos!
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5: Está también Alex Arriaga. Y yo soy tu amigo y servidor Miguel Ángel Hoyos Bielma. Soy la comadreja, mido 1.85 y por eso entre más grande, más. Es correcto, más comadreja. Y señoras y señores, a lo que nos truje, chenchos y chenchas. ¿Saben por qué? Llegamos a la cuarta semana del mes de mayo. Y en la lista más importante de México y América Latina hubo, pues sí, movimientos demasiado interesantes. Tuvimos 5 temas que subieron posiciones, 3 que descendieron y 2 temas que inician su carrera para alcanzar la cima del top. ¿Y qué les parece si iniciamos con el primer tema que se estrena en la lista? Y se trata de Para que seas feliz, en la voz de Eden Muñoz junto con el venezolano Ricardo Montaner. Ah, qué bonita combinación, ya que la balada clásica y romántica es la combinación perfecta con el sonido del regional mexicano. Es una balada que explora la madurez del desamor. Su significado central es que amar a alguien a veces significa tener el valor de dejarlo ir, priorizando su felicidad y bienestar por encima de su propio dolor. En el top 10, Ricardo Montaner y Eden Muñoz, Para que seas feliz.
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14: Emocionadísimo al mil. ¿Saben por qué? Bueno, hay que presentarles a ustedes nuestra primera novedad. Y corre a cargo de Maluma. Dirían por ahí, chiquito baby. Bueno, yo solamente avanzo con la tendencia. También el grupo Frontera y el Boqueto, con su sencillo Una Vida Juntos. Una colaboración que fusiona el estilo urbano de Maluma, el sonido norteño de Grupo Frontera y el reggaetón mexicano del Boqueto. La letra trata sobre el dolor, la confusión y la nostalgia tras una ruptura. Oh, donde el protagonista extraña profundamente a su pareja y sufre al verla seguir adelante con otra persona. Ah, ya ni me digan. En el top 10, Maluma, Grupo Frontera y El Boqueto. Una vida juntos.
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2: Continuamos con el desfile musical en el Top 10. Te presentamos el primer tema que escala lugares y se trata de Harley y Guasón de Emiliano Aguilar y Abby La Sensación, que sube 3 lugares para instalarse en el sitio número 7 del Top, en la lista más importante de México y América Latina. Harley y Guasón, Emiliano Aguilar y Abby La Sensación.
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2: Qué gusto saludarles y acompañarles. Yo sigo siendo la comadreja. Oigan, y continuamos con los movimientos en la lista más importante de México y América Latina. Ahora hablemos del segundo tema que desciende lugares. No les digo chihuahuas. Se trata de San Charlie, del Javi, Esaú Ortiz y Alan Arrieta.
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2: Que cae tres posiciones y se instala en el sexto escalón del top. El Javi se presentará este jueves 28 de mayo en el foro GNP Seguros en Mérida, Yucatán. ¡Saludos, Mérida! En el top 10, Javi, Esaú Ortiz y Alan Arrieta, San Charlie.
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9: Yo sigo siendo la Comadreja. La producción es de Monty Villalobos y también de Alex Arriaga. Oigan, en los movimientos les tengo que decir algo. No paran, no paran en el top 10. El segundo tema que escala lugar es Bésame Diferente de La Adictiva, que esta semana sube 2 peldaños para quedar instalados en la posición número 5 de la lista. Oigan, y les comento que La Adictiva estará presentándose este viernes 29 de mayo en los terrenos de la Feria de San Mateo Nopala en Naucalpan, Estado de México. En la lista más importante de México y América Latina, Bésame Diferente, La Adictiva.
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1: Lugar 4. Continuamos con los movimientos en la lista más importante de México y América Latina. El tercer tema que sube lugares en la lista, sí, se llama Así Fue, de Majo Aguilar. Lástima que soy ajeno. La verdad es que está escalando una posición más y se instala en el cuarto lugar del top. Sí, en el top 10, Majo Aguilar, Así Fue.
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Señoras y señores, llegamos a lo más hot de la semana. Sí, de esta que es la lista más importante de México y América Latina. Los tres temas que están marcando tendencia en el gusto de la gente. Esto es lo más hot del top. El cuarto tema que sube lugares es Vuelve, de Ricky Martin y Los Ángeles Azules, también con Tini, que escala un lugar y se instala en el tercer lugar de la lista. Los Ángeles Azules fueron seleccionados por la FIFA para formar parte de la ceremonia de apertura del magno evento deportivo, donde presentarán la canción en exclusiva Por Ella, en colaboración con Belinda, chulada de maíz pinto, diría mi abuelita. En la lista más importante de México y América Latina, Vuelve, Ricky Martin y Los Ángeles Azules junto con Tini.

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6: Continuamos en el Top de Cristal y nuestra segunda novedad corre a cargo de Grupo Firme y Hernán Sepúlveda y este sencillo llamado Qué mal te ves sin mí. Tema que retrata el dolor que deja una relación rota, sí, así, rotísima. Especialmente cuando una de las dos personas, mientras que la otra, sigue marcada por esa historia de amor tan bonita que vivieron juntos. ¡Charros! En el Top 10, Grupo Firme y Hernán Sepúlveda. ¡Qué mal te ves sin mí!

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1: Lugar 2.
2: Continuamos con lo más hot de la lista más importante de México y América Latina. El tercer tema que desciende posiciones es Todo lo fue, de Lenín Ramírez, que cae un lugar y se coloca en el sitio número 2 de la lista.
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2: Lenín Ramírez se presentará junto con Virlán García este viernes 3 de julio en el palenque de la Feria de Aguascalientes. En el Top 10, Todo lo fue, Lenín Ramírez.
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1: ¡Qué emoción! Llegamos al momento que todos esperaban. Es el tema más hot de la semana. El último tema que avanza posiciones es Imposible, de Grupo Frontera y Silvestre Dangond, que al escalar un lugar se instala en el sitio de honor de este que es el top. Grupo Frontera se presentará este miércoles 27 de mayo en el Foro GNP Seguros de Mérida, Yucatán. En la lista más importante de México y América Latina, Imposible, Grupo Frontera y Silvestre Dangond.

0: tenemos que irnos un ratito de ustedes, pero no se preocupen, vamos a regresar. Mientras tanto, gracias en la producción a la señorita Monty Villalobos, al caballero Alex Arriaga. Mi nombre es Miguel Ángel Hoyos Bielma. Yo soy la comadreja, mido 1.85 y por eso entre más grande más. Es correcto, más comadreja. Síganla pasando bien. Y esto fue el Top de Cristal.
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1: 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Es la 1:07 p.m. El día de hoy, 23 de mayo, se conmemora, se celebra el Día del Estudiante. Así es que cuéntame, ¿qué es lo que más te gustaba o extrañas de ser estudiante? 771-718-4080.
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0: más ese cumbión. La 1:10 p.m. Una de la tarde con 10 chiquillos. Muy, pero muy buenas tardes, gente chula, hermosa, preciosa, de Pachuca, de Hidalgo y sus alrededores. Mi nombre es Alejandra Ortega. Recuerda que estoy contigo hasta en punto de las 3 de la tarde y que hay altas probabilidades de lluvia. Ya se nubló, chamacos, saquen el paraguas. Y bueno, fíjate que el día de hoy conmemoramos el Día del Estudiante. ¿Pero por qué se celebra hoy, 23 de mayo? Esta festividad no nació de una concesión gratuita, sino de una exigencia legítima por mejorar las condiciones académicas y garantizar la libertad de pensamiento. Pero más detalles te los doy más adelante. Dice por acá mi querido Pedro Ortega: ¡Ale, buenas tardes! Con la molestia de pedirte las mañanitas dedicadas para mi hermano Ramiro. Saludos y muchas gracias. Ahí está, para mi querido Ramiro Ortega. Que tengas feliz cumpleaños, Ramiro, que la pases increíble. Esperemos que nos llegue nuestro platito de pozole, de mole, cualquier cosa. Gracias también a mi querido Freddy por estar en sintonía, que dice: ¡Ale, buenas tardes! Que tengas un excelente sábado, un bendecido inicio de jornada. Me quedo contigo hasta las 3 de la tarde. Y yo también voy rápidamente a la pausa comercial, pero comparte con nosotros. ¿Qué es lo que más te gusta, gustaba o extrañas de ser estudiante? 771-718-4080.
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0: La 1:15 p.m. dice la bella Mari: a mí me gustaban los días que había clases de biología y clases de español, las letras y los temas de literatura. También eran mis favoritos. Dice por acá mi querido Agus: Ale, yo extraño los amigos que hice.
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Es la 1:18. Dice por aquí a la bellísima Angie. Ale, buenas tardes. Yo lo que extraño es la satisfacción de obtener buenas calificaciones. Mira, mi querida Angie, ¿por qué nos andas humillando de esa manera? O sea, ¿cuál es la necesidad? Pero la verdad es que un beso, un abrazo y un apapacho enorme para ti, mi reina. Un reconocimiento enorme. Eres grande. 1.

0: La 1:24 PM. Oigan, les platico del origen del día del estudiante. Fíjate que si tú creías que era toda belleza y dulzura, pues te cuento que no. Está cimentado en la rebeldía, la valentía y la determinación de una generación de jóvenes que decidió en su momento levantar la voz contra las decisiones arbitrarias del gobierno. Es celebrarlo a los estudiantes en nuestro país y en realidad también es un homenaje directo a este grupo de universitarios que derramó sudor, lágrimas y sangre en las calles del centro histórico de la Ciudad de México con la finalidad de defender lo más sagrado de cualquier institución académica, que es la libertad de pensar, decidir y gobernarse. Pero ¿cuándo, cómo y por qué? Te lo voy a contar más adelante. Me voy a ir con un par de mensajitos. Ténganme mucha paciencia, hay bastantitos, ¿eh? Dice por acá mi querido Gerardo: para mí lo que más extraño es convivir con los cuates, echar despapalle, desgorre. La bella Geo dice: Ale, yo extraño ser estudiante, usar uniforme, calcetitas largas, zapatos colegiales, me gustaban mucho. Gracias también a mi querido Quintil que dice: Ale, buenas tardes. Ya me dijo Tlaloc, ya les estoy mandando la lluvia en distintas colonias. Extreme precauciones, por favor, chiquillos, manejen con cuidado, que queremos que lleguen con bien a casa. Voy a la pausa comercial y continuamos con más en Cristal.
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4: ¿Qué onda? ¿Qué rollo? ¿Qué show? ¿Qué tranza? ¡Hello! ¿Cómo estamos, las criaturillas del señor? ¡Buenas, buenas! 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
0: Dice por acá mi querido Raúl Mesa: Ale, lo que yo más extraño de mi época estudiantil es la poca presión de la vida. Ay, regrésenme por favor a la escuela. 1:30.

0: Dice por acá, mi querido Edgar, que mi mamá me llevaba el lonche a la secundaria, sopecitos, quesadillas.
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2: Es la 1:30.

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2: Dice por acá mi querido Jaycee, las tres tortas que ponía mi mamá para el lunch. Imagínate eso, mi querido Jaycee, con un chocomilk.

0: chiquillos, tengo que ir rápidamente a la pausa comercial, pero me voy con un par de mensajitos, ¿les late? Dice mi querido Adrián, extraño a las morritas. ¿Eso huele a MP? Mi querido Adrián, tú date, date como magnate. Dice por acá, las reuniones con mis compañeros y hermanos del alma, de mi salón y tantas vivencias y bonitos recuerdos. Las excursiones, las tardeadas, las fiestas de diciembre, los desfiles, lo viví todo tan bonito, los ensayos de los bailables, la escolta, ser maestro de ceremonias, uy, dice, tantos recuerdos. Gracias, mi querido Ramón. Voy rápidamente a la pausa comercial.
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0: La 1:47 dice por aquí a la bellísima Mari de Los Ángeles. Ale, yo extraño los convivios, los bailables para las mamás, las tareas, los intercambios con amigos. Y tú, cuéntanos qué extrañas. Se los platico más adelante.

0: Ya son la 1:49. ¿Qué es lo que más extrañas o te gustaba de ser estudiante?
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0: la 1:52. Oigan, les platico. Fíjense que esta idea de celebrar el Día del Estudiante comenzó por allá de 1929. Las autoridades de la Facultad de Derecho y Ciencias Sociales, encabezadas por el director Antonio Caso, decidieron modificar el sistema tradicional de evaluación escolar. Hasta ese momento, los alumnos solamente hacían un examen anual, pero el nuevo reglamento les decía que era obligatorio presentar exámenes parciales, 3 en realidad por año, además de que se endurecieron la regla de asistencia a las aulas. Anterior a 1929 no se tenía esa idea de cumplir con ciertas asistencias, sino hasta que llegó Antonio Caso, que dijo, a ver, aquí vamos a poner manos a la obra y vamos a poner orden. Me voy a ir con mensajito de mi querida Claudia. Claudia, buenas tardes, ¿cómo estás?
1: Hola, Ale, soy Claudia Chávez.
0: Híjole, alguien me desconectó por allá. Ahorita lo checo en el corte comercial. En la línea telefónica me decían, Ale, yo extraño el recreo. No, hombre, pues yo también, caray. También por acá me dice, híjole, aguántenme poquito porque tengo varios mensajitos de audio, pero ahorita lo checamos. Dice, anónimo, please. Yo extraño que no tenía ninguna otra preocupación y responsabilidad como ahora. Si me regresaran hace 19 años, aprovecharía mi pubertad al máximo y mi juventud al 1000%, haciendo las cosas bien y que de niña prometí y no cumplí. Pero sé que lamentablemente no hay vuelta atrás y toca vivir el presente de manera igualmente responsable. Anónimo, te mandamos un beso y un abrazo. Ojalá de verdad que las cosas sean siempre buenas para ti. Tengo que ir a la pausa comercial. Quédate con nosotros en Cristal.
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1: Gracias también a Juan Pablo que dice: Cristal, buenas tardes. Buenas tardes. Es Karin León, la buena en Cristal.
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0: 2 de la tarde con 5 minutos.
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0: Son las 2:07, 2:07. Oigan, chiquitinillos, estamos platicando precisamente de por qué se inició pues esta celebración del Día del Estudiante. Ya te platicaba, cuando les dijeron a los chamacos, ya no solamente van a tener un examen, van a tener tres, y además les vamos a contar las asistencias, se me pusieron medios chukis. El descontento precisamente generó que comenzaran a movilizarse. El 24 de abril de ese año, 1929, las instalaciones de la Facultad de Derecho se convirtieron en el escenario de una asamblea estudiantil masiva y de alta tensión. Líderes juveniles tomaron la palabra para proponer una medida radical. Si las autoridades no daban marcha atrás a esos nuevos estatutos, pues ¿qué crees? Que la comunidad estudiantil se iba a ir a paros totales. Y bueno, me voy a ir con mensajitos. Hay un chorro. Gracias por estar en sintonía. Vamos a ver si ahora sí escuchamos el audio de mi querida Claudia. O ya me destrozaron por aquí esto, no lo sé.
1: Hola, Ale. Soy Claudia Chávez.
0: Hola.
1: De La Palma. qué extraño de ser estudiante. A mis amigos,
0: por favor. No me digas eso.
1: Las extraño un chorro y un montón. Que eso fue hace casi 50 años.
0: Pues, ¿cuántos años tienes, mi Clau? Te ves bien chiquilla. Ay, mi querida Claudia, gracias por compartir. Dice, yo extraño, la verdad es que a mis amigas hacemos muy buenas amistades, ¿verdad? Vámonos rápidamente con otro mensajito de mi querido Álido Domínguez. Espérenme que lo ando escuchando.
2: Buenas tardes, soy Melissa.
0: Ah,
2: buenas
0: Meli.
2: Tardes, soy Iker. Le mando un saludo a mi mamá Emma Rosalba. Le mando un saludo a mi mamá Rosalba que nos está escuchando. Que la quiero.
0: Ay. Ok, ahí está, un saludito para la mamá Rosalba de esos pequeñines que nos andan acompañando el día de hoy. Gracias también a mi querida Gaby que dice, Ale, yo como tal, lo que extraño simplemente es estudiar. Muchas gracias, bellísima Gaby, que tengas excelente tarde. Tengo que ir a la pausa comercial. Son las 2:09 en Cristal.
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0: Gracias a la bellísima Marilu, que dice que lo que más extraña son sus papás. Te mandamos un abrazote.
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dice por acá mi querida Aline, a mí me gustaría volver a la escuela, ya que no tuve la misma oportunidad, no la tengo hasta el día de hoy, y es algo que anhelo mucho. Te mandamos un beso y un abrazo, mi querida Aline. Es Celso Piña, dile.

0: Ya son las 2 de la tarde con 19 minutos. 2 de la tarde con 19. Oigan, yo les estaba platicando de este chismecito universitario. Y fíjense que ya hablaron los chavos, dijeron, hombre, queremos que nos evalúen igual que antes y que las faltas o las inasistencias no sean tan importantes. Pues ante la negativa de las autoridades, ¿qué crees? Que el plazo venció, la huelga estudiantil estalló formalmente el 9 de mayo de ese mismo año, 1929. El presidente en ese entonces, Emilio Portes Gil, ordenó la clausura oficial de las escuelas en rebeldía y el cese además de los apoyos económicos bajo el argumento de que el gobierno no iba a tolerar desórdenes públicos provocados por estudiantes inconformes o que no se querían poner las pilas y no querían estudiar. El movimiento entonces comenzó a ganar la simpatía de otros sectores de la sociedad civil, uniéndose a esta huelga la Escuela Nacional Preparatoria, la Escuela de Medicina y la Escuela de Odontología. Días más tarde, el 23 de mayo de 1929, un contingente numeroso pues se concentró precisamente en las inmediaciones de la Facultad de Derecho, que fue la que empezó este movimiento, ubicada en las calles del Centro Histórico, allá en el extinto Distrito Federal, ahora Ciudad de México. Pero ahí no termina la historia. Oigan, tengo un montón de mensajes. Dice por acá mi querida Brenda: Ale, lo que más extraño son los convivios de Navidad, los bailables, los recaditos que nos enviábamos en clase. ¡Qué bonito, mi querida Brenda! Dice por acá mi querido Omar: dile a Checo que saque los gallos. Se le anda metiendo una Lolita Ayala, un Phil Barrera. Es el clima, muchachos, es el clima. Y luego van ustedes allá a la villita y si pasan por ahí se pueden dar cuenta que está la bellísima Dania y Checo Lalde y Dania. Y hay un viento ahí impresionante. Mejor llévenles ahí un tecito, un chocolatito caliente, que además ya comenzó en algunas colonias a llover. A lo mejor ya se le resecó la garganta a mi Chequito adorado. Dice por acá, anónimo, por favor. Buenas tardes, chiquilla hermosa. ¿Cómo estás? Yo lo que más extraño es, no tengo dinero, ¿me prestas? Oigan, no importa qué historia triste les cuenten, nunca presten dinero, ¿eh? Nunca presten dinero. Este consejo les doy porque su amiga Alejandra Ortega soy. Y voy a cerrar este espacio con mi querido Sammy, que nos manda también mensajito de audio. Buenas tardes, Sammy. ¿Qué me cuentas? ¿Cómo estás? A ver, porque no, mi querido Sammy.
1: ¿Qué tal? ¿Cómo estás? Excelente tarde. Quiero hablar como que estaba cuando yo era estudiante, pues suena mucho las matemáticas.
0: Ándale.
1: La física, la química y todo lo que era, mitología griega.
0: Ándale, sí.
1: Todo lo que era, todo lo que era derecho. La construcción política y muchísimas cosas más. Excelente tarde.
0: Fíjense que a mi querido Sammy sí le creo que le gustaban los números, que le gustaban las cuentas, porque ya me ha enseñado por ahí varios cuadernos de sumas, multiplicaciones, divisiones y un montón de cosas que hace. Tengo que irme a la pausa comercial. Todavía hay un chorro de mensajes. Ténganme de verdad paciencia. Estamos hablando sobre el Día del Estudiante. Quédate con nosotros que estamos entrando a la recta final. Estás en la Plataforma Musical de México.
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1: 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Y Checo, antes de regresarte el micrófono, tengo saludos súper especiales para Rigo, para Flor y para Miguelito. Buenos amigos de muchos años de la camisería RFM. Siempre gente amable, siempre gente bonita la que ha escuchado Cristal. El abrazo para ellos, y estas son las mañanitas para el más pequeño de su familia, que es Miguelito. Que la pasen increíble los tres.
0: Eso, le mandamos un gran, gran abrazo. Feliz cumpleaños, y van aprovechando. Saludos también para el buen amigo Luis Lara, que hace poquito pasó por aquí, mira, saludándonos y toda la cosa. Y a todos nuestros amigos taxistas que siempre transitan por Juárez y que, pues bueno, estiran la manita o por ahí tocan el claxon para saludarnos. 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
1: Desde por acá, mi querido Cucho, Ale, cuando yo estaba en la escuela, lo que más me gustaba era irme de pinta. Puros malos ejemplos, mi querido Cucho. Y por acá, mi querido Papuchis, dice, era jugar a la botella, porque las niñas siempre perdían. Las 2 de la tarde con 28.

0: Las 2 de la tarde con 30 dice por acá mi querido Oscar Jiménez. Ale, lo que más me gustaba de ser estudiante era salir y disfrutar de las tardeadas. Varios de nosotros nos acordamos, ¿eh? Las 2 de la tarde con 31 minutos.
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2: 2 y media.

0: Las 2 de la tarde con 34. Oigan, les sigo platicando este chismazo que tenemos, pero que es importante para la historia y la celebración que tenemos el día de hoy, que es la conmemoración precisamente del Día del Estudiante. Yo te estaba platicando que se empezaron a unir las facultades, decir, oye, no nos gusta esta manera nueva de evaluar, se hace un merequetengue en el Zócalo y en varias facultades allá en la Ciudad de México. El gobierno dice, a ver, muchachitos, ¿no quieren? ¡Órale! Y entonces, pues ya sabrás, la violencia que se desató entre los estudiantes y las autoridades, la persecución policiaca se extendió durante varias horas, ingresando incluso de manera ilegal a algunos recintos universitarios. Fíjate que el saldo de esta jornada fue devastadora. Decenas de jóvenes resultaron gravemente heridos con fracturas y heridas en la cabeza, y además un número considerable de manifestantes terminaron tras las rejas. La brutalidad de esta situación, pues obviamente llegó a los titulares, a las familias, a espacios intelectuales, comerciantes, y eso hizo que en alguna manera el pueblo comenzara también en manifestarse en pro de los estudiantes y de esta situación que se estaba viviendo. Unos días más tarde, después de estos hechos violentos, el 23 de mayo, mientras las negociaciones con el gobierno federal continuaba bajo un clima de tensión, los estudiantes de la Universidad Nacional se reunieron en una magna asamblea para honrar a aquellos estudiantes caídos y heridos en esta batalla que se dio en el centro histórico. Me voy a ir con algunos mensajitos. Gracias a mi querido Luis Lara. Luis, buenas tardes, ¿cómo estás?
1: Hola, querida Ale, muy buenas tardes, ¿cómo estás? Esperé muy bien, ¿eh? Que tengas una linda tarde.
0: Muchas gracias.
1: Para mandarle un saludo a Checo, que hace rato pasamos para que mi esposa la conociera, pero no lo vio bien porque no traía sus lentes.
0: Ay, mi vida, cuando quieran son bienvenidos para que vengan a visitar a mi Checo adorado. Checo, te mandan saluditos mi querido Luis y su esposa, que hace un ratito dicen pasaron por ahí, pero no te vieron muy bien, se le habían olvidado sus gafas, pero te mandan muchos saludos. Dice la bellísima Laura, a mí estar en clases de los maestros, de verdad me gustaba mucho la escuela, es que era una temporada bonita. Dice por acá, hola, mándenle un saludo a mi mamá Brenda, que te está escuchando, de parte de Vicky. Mi querida Brenda, ya escuchaste, tu criatura te ama, te adora con todo el corazón. Dice, Ale, buenas tardes, solo para saludarte, que tengas un bonito fin de semana, que Dios te cuide y te bendiga siempre. Gracias, mi querida Blanquita, mi adorada Blanquestela. Voy rápidamente a la pausa comercial, tengo que ir con mi querido Checo para ver qué noticia nos tiene, pero quédate en Cristal.
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0: Gracias a mi querido Rigo de Camisera RFM. Gracias, mi querido Rigo, por estar en sintonía. También a la bellísima Lore Carreone. Te mandamos un beso y un abrazo. Que tengas un excelente fin de semana.

0: Ya son las 2 de la tarde con 50 minutos, chiquillos, ya me tengo que ir, pero tenemos varios mensajes y no hemos terminado con el tema del día. Dice por acá mi querido Gilberto, Ale, la cosa que más extraño de ir en la escuela es los festivales del 16 de septiembre, los bailables, las fiestas, además de mi hermoso pueblo. Y como eso, hay muchas otras cosas como nuestra niñez. Saludos y bendiciones para toda la gente allá en cabina. Muchas gracias. Mi querido Gil, que tengas una bellísima tarde. Flor dice, Ale, saludos desde la camisera RFM. Dale gracias también a Dania y a Checo por los saludos y las felicitaciones. Ya lo escucharon, chamacos, ¿eh? Les mandan a agradecer. También por acá me dice Omar, Ale, cuéntame, ¿qué vas a hacer? ¿Qué vas a comer el día de hoy? ¿Me van a mandar acaso un desayuno felino o algo? ¿O por qué quieren saber? ¿Quieren saber cuáles son mis gustos para mandarme algo? Está bien. Son las 2 de la tarde con 51. Oigan, estábamos platicando, pues precisamente del día del estudiante. Oigan, pausa. Quiero agradecerle como siempre a mi querido Chicharito y a su mensajero estrella que nunca nos ha compartido su nombre. Gracias, mi Chicharito, siempre de verdad por todas las bendiciones que me mandas cada fin de semana. Que Diosito te las multiplique por miles. Y bueno, yo te estaba platicando que para el día 23 de mayo de ese mismo año, 1929, ya se estaban ahí, mira, reuniendo para ver qué iban a hacer. En ese momento, los propios líderes estudiantiles determinaron de forma totalmente independiente a cualquier institución de gobierno que el 23 de mayo sería considerado a partir de aquel año como el Día del Estudiante en todo el territorio nacional, de acuerdo con la misma información años más tarde del gobierno mexicano. Como parte de los acuerdos y de los homenajes que se hicieron en ese momento, la comunidad universitaria también exigió que la histórica Plaza de Santo Domingo fuera rebautizada, que le cambiaran formalmente el nombre en el ese entonces Distrito Federal a Plaza del Estudiante. Los hechos que ocurrieron aquel 23 de mayo dieron como resultado no solamente el Día del Estudiante, sino también fue fundamental para el 10 de julio de ese mismo año que Portes Gil, ya te platicaba, en ese momento era presidente de la República, promulgara de manera oficial la Ley Orgánica de la Universidad de México, otorgándole por primera vez en toda la historia la autonomía universitaria. Y es así precisamente como nace este Día del Estudiante, esta conmemoración, esta celebración que reclama precisamente los derechos de quienes son parte fundamental de México. ¿Quién? La comunidad estudiantil. Con el tiempo, esta celebración pasó de un evento solemne a una fiesta que se celebra prácticamente en todo nuestro país. Así es que, aunque la historia en realidad es triste, a lo largo de los años, pues probablemente tú y yo, ya en la secundaria, en la preparatoria, si tuviste un poquito más de suerte, o si tuviste también la oportunidad de llegar a la universidad, celebraste este día, mira, con un guateque, con aguas locas, con... Dicen por acá en cabina, deli, la verdad. Y con una fiesta probablemente para todo el alumnado. No importa de verdad cómo lo celebres, pero es una historia que esperemos quede en la memoria de nosotros para no volver a repetirla. ¡Ya está! Ahora sí, chamacos, ya me voy. Me despido. Que tengas buena tarde, buen provecho. Recuerda además que son los últimos días para registrar a mamá. La siguiente semana, sí o sí, la siguiente semana tenemos ganadora. Me preguntaban hace ratito, Ale, ¿qué día? ¿A qué hora? Aún no sabemos la fecha, aún no sabemos el horario. Te invitamos, pues, a que te quedes en la sintonía de Cristal 106.1 para que tu locutor favorito te dé los detalles y tu mamá se pueda llevar esa flamante lavadora. ¿Aún la puedes registrar? 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Si no tiene lavadora, cuéntanos por qué ella tendría que ganar. Ahora sí, chamacos, mi nombre es Alejandra Ortega. Te quedas con la magia, la simpatía y el carisma de Checo Lalde. A las 6 llega la bellísima Ana Pao. Yo te acompaño nuevamente a las 9 de la noche. Mucho amor, besos y brillitos. Hasta la siguiente. Bye, bye.
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0: Buenas, buenas. ¿Cómo estamos, las criaturillas del Señor? Muy buenas tardes en este gran y poderoso sábado fin de semana. Hoy es 23 de mayo y nosotros ya los saludamos ahora desde cabina con toda la buena vibra, toda la buena actitud y dale toda tu ternura. Ah. Soy Checo Lalde y me quedo contigo hasta las 6 de la tarde, así que ya lo sabes. Conéctate, manifiéstate, 771-718-4080. Oigan, y me encanta porque Hoy no es un sábado cualquiera, es sábado de lo que viene siendo lo que le venimos manejando.
1: ¡Síguela cantando!
0: ¡Ándale! Sábado de Síguela Cantando, criaturilla del Señor. Sábado de cantar esas grandes canciones. Y bueno, el día de hoy vamos a cantar con Leo Dan. Así es, hoy vamos a cantar canciones de Leo Dan. Recuerda, tú me cantas un cachito de esa canción que te gusta del maestro Leo Dan y yo con muchísimo gusto te complazco con esa hermosa melodía. Y bueno,
2: 1, 2, 3, 4.
0: Para arrancar el día de hoy, vamos a conocer un poquito de él, porque él es Leopoldo Dante Tevez Coronel, más conocido artísticamente como Leo Dan, quien fue un cantante, compositor y actor argentino, que además era apodado, conocido como el León de las Pampas. Desarrolló una exitosa carrera musical entre Argentina y México, por allá a mediados de los años 60. Y bueno, él nació el 22 de marzo del año 1942, allá en Argentina, y tristemente falleció el 1 de enero del año 2005, a los 82 años de edad. Así que vamos a arrancar el Síguela Cantando de esta poderosa tarde con la música de Leo Dan. Esta canción que vamos a escuchar se lanzó en el año 1996.
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0: Se llama Hay una chica en mi camino. Soy Checo Lalde, son las 3 de la tarde con 13 minutos.
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1: Ya son las 3 de la tarde con 26 minutos, criaturilla del Señor. Si apenas andas conectando con nosotros, pues bueno, el día de hoy, en este gran y poderoso sábado fin de semana, vamos a cantar con canciones del maestro Leo Dan. Leopoldo Dante Tevez, mejor conocido como Leo Dan, quien nació el 22 de marzo del año 1942. Y que además a los 11 años aprendió guitarra y comenzó a componer sus primeras canciones. A los 18 años formó un grupo de rock llamado Los Demonios del Ritmo, junto con amigos de su misma edad. Y bueno, a los 20 años, Leo Dan viajó a Buenos Aires, Argentina, esto con el deseo de triunfar, y se presentó allá en una disquera, pues que antes era conocida de otra manera, hoy la conocemos como la Sony Music, donde inmediatamente firmó su primer contrato discográfico, su primer gran éxito del maestro Leo Dan, que muchos hemos de recordar. A ver, producción, regálame un pedacito.
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1: ¡Qué tremendo hitazo, eh! Esta canción fue con la cual se dio a conocer el maestro Leo Dan por ahí en el año 1963. La canción Celia.
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0: Era. Y hoy cantamos con las canciones del maestro Leo Dan y por eso le damos la bienvenida a mi queridísima Mari Loli. Hola, hola.
1: Hola, Checo. Saludos de Mari Loli. Pues aquí está mi canción de Leo Dan. Mari es mi amor. 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Y pues esa es mi canción, Checo.
0: ¡Épale! Saludos, Mari Loli. Oye, qué buen hitazo, vamos a disfrutar en este momento. Y antes de escuchar esa canción, aprovechamos para mandarle saludos bien especiales al buen René Zabaleta, que ya nos escucha y nos sintoniza desde la Felipe Ángeles. Gracias.

0: gracias, gracias por conectar con nosotros, criaturilla del Señor. Ahora sí, disfrutamos de esta canción de María es mi amor, una canción lanzada en el año 1971. Leo Dan, y nosotros te decimos, mi queridísima Mari Loli,
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5: Ya son las 3 de la tarde con 38 minutos. Hoy cantando con canciones del grande, el maestro Leo Dan. Y bueno, ya lo platicábamos, su primer gran éxito, Celia, que llegó a los primeros lugares en los rankings de popularidad a la semana de haber salido al mercado, después de que nos regaló esta gran canción de Celia. Pues bueno, vino otro gran éxito y ese fue el éxito de Fanny. Producción, regálanos un pedacito.
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5: ¿Quién no recuerda ese otro gran éxito del maestro Leo Dan? Después de Fanny, sigue otro de sus éxitos como Te extraño mi amor, Estelita, Libre, solterito y sin nadie, Santiago querido, Que tiene la niña, Por un caminito, Solo una vez y muchos, muchos más. Realizó su propio programa de televisión titulado Bajo el signo de Leo en el canal 9 de Argentina, pero en el año 1966 se casó con Mariette, elegida Miss Mar de Plata ese mismo año.
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5: Decidieron mudarse a España, donde Leo continuó grabando y nacieron éxitos como el que acabamos de escuchar hace unos cuantos minutos, Mari es mi amor.
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5: Ahora queremos darle la bienvenida a dos criaturillas del Señor que ya nos dejan esa canción que el día de hoy la harán parte del Síguela Cantando con Leo Dan. Hola, hola, buenas tardes.
8: Hola, buenas tardes.
5: Buenas tardes.
8: La canción de Leo Dan te dice: ¿cómo te extraño, mi amor? ¿Por qué será? Te extraño tanto que voy a...
5: Venga, venga, venga. Ahorita la vamos a escuchar para cantarla completita. Pero antes, Julia también quiere cantar esa hermosa canción, ¿eh? Hola.
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5: Oye, qué bonito. Vamos a cantar juntos esa canción lanzada en el año 1964. Hoy en el Síguela Cantando, la música de Leo Dan. Y nosotros les decimos:
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1: 17 minutos, nos separan ya de las grandes y poderosas 4 de la tarde. Mira, por acá anda Mai, dice: Checo, buenas tardes. Oye, ¿podrías mandar un saludote bien, bien especial para Axel? Que el día miércoles es su cumpleaños. Mi buen Axel, oye, te mandamos un gran, gran abrazo. Un abrazo adelantado, un feliz cumpleaños adelantado también. Así que te mandamos tus dos pesitos de mañanitas.
2: ¡Felicidades!
1: Te mandamos lo que viene siendo tu mordidita de pastel. Y te vamos a mandar tu taquito de barbacoa. Axel, de parte de toda tu familia que te aman y te quieren con todo el corazón, ¡feliz cumpleaños! ¡Felicidades!

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17: ¡Ay, ay, ay! 3:50 p.m. Dice Alegría, muy buenas tardes. Oye, le puedes mandar un saludo muy especial a mi mamita hermosa, preciosa, chula, Blanquita Sierra, que la amo mucho, de parte de Mirel, y para mis niños, Danita y Migue, que los amo, y por favor, que los amo demasiado, pero por favor, ya sé que se queden quietos.
18: ¿Qué pasa, Nico? ¿Qué pasa?
17: Ya fue mucho del tingo al tango, Checo. Les mando un gran abrazo, muchísimas gracias por conectar con nosotros, y Mirelita, también un gusto saludarte, que por ahí te vi en la moto por la Villita Mueblerías. Un fuerte, fuerte abrazo para ti, para toda tu hermosa familia. Dice por acá, muy buenas tardes. Oye, quiero mandar un saludo muy especial para mi hermana Claudia, que el día de ayer fue su cumpleaños. Claudia, te mandamos un gran abrazo, feliz cumpleaños. Pues un poquito atrasado, ¿verdad? Nomás por unas cuantas horas, pero te mandamos, mira, un taquito de barbacoa. Te mandamos también tu mordidita de pastel y que la sigas pasando increíblemente padre. Tú celébrate todo el fin de semana, Claudia. Como debe de ser, salud de parte de tu hermano que te quiere con todo el corazón. 351.

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2: 7 minutos nos separan ya de las 4 de la tarde, criaturillas del Señor. Hoy cantando con grandes canciones del maestro Leo Dan. Y bueno, para ello, mi buen Carlitos Telles ya anda programando su canción. Buenas tardes.
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2: ¡Uy, uy! Oye, qué buena canción, mi buen Carlitos. Esta canción del maestro Leo Dan, que se narra la historia de un joven que se encuentra en una situación emocional complicada, a pesar de saber que la persona con la que está no es feliz. Pues él continúa comportándose de una manera que no es la adecuada. A pesar de la diferencia de edades entre ambos, su corazón se niega a comprender la realidad y sigue sintiendo un profundo amor por ella. A lo largo de la letra se reflejan los sentimientos encontrados del protagonista, quien grita su amor por esa persona y expresa su deseo de que comprenda que a pesar de su juventud, también es capaz de amar profundamente. Con una melodía nostálgica y emocionante, la canción transmite la intensidad de las emociones y el conflicto interno del personaje principal en su lucha por mantener viva una relación que parece desvanecerse, ¿sí? Así como el atardecer. Así que juntos disfrutamos de esta canción, lanzada en el año 1969 por el maestro Leo Dan, y nosotros, Carlitos, te decimos...
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0: Buenas tardes. ¿Cómo estamos, criaturillas del Señor? Oigan, estamos iniciando nuestra segunda hora. Oigan, qué cambio tan radical, producción, ¿eh? O sea, me ponen primero a Garibaldi y de repente así... me cambian a BTS. O sea, yo nomás digo, al final de cuentas, pues ustedes son los que mandan, ¿verdad?
1: Órale, con caso.
0: Yo nomás soy un simple prestador de servicios. Pero fue muy raro, fue muy raro. 4:01 p.m, tengo saludos, criaturillas del Señor, para todos aquellos que andan conectando conmigo a través de WhatsApp, 771-718-4080. Dice por acá Javier Pérez, buenas tardes, Checo, oye, un abrazo, ¿podrías mandar un saludo muy especial para mi esposa Blanquita, de parte de su esposo Javier? Te escuchamos en Virreyes, acá en Mineral de la Reforma, oigan, les mandamos un gran abrazo. Excelente tarde, hasta Virreyes. Gracias por escucharnos y por sintonizarnos. Saludos también para el buen amigo Ramón Reyes, que ya por acá dice, uy, Checo, eso es romance puro, la música de Leo Dan. Emi dice, Checo, ya le pueden mandar un saludo a Paola y Alex, ya que el día de hoy es el estudiante, que disfrute en su día, pues obviamente haciendo tarea, ¿verdad? Les mando un gran, gran abrazo. Muchísimas gracias por conectar con nosotros, criaturilla del Señor. Por acá anda mi buen Danilo. Dice, Chequito, muy buenas tardes. Oye, ¿puedes mandar unos saludos para mi familia, para mi esposa, mi hija? Te venimos escuchando. Nos dirigimos a dar la vuelta, pues obviamente bien merecida, después de una semana de mucho trabajo. Y si se puede, complácenos con una canción de Joan Sebastián. Mi esposa se llama Laura, mi hija Daniela y tu servidor Danilo. Oigan, les mandamos un gran abrazo. Lo único que sí les vamos a quedar mal es con la canción, porque hoy estamos cantando con canciones de Leo Dan, por cierto, ¿eh? Oigan, que por cierto, a ver, espérenme, hablando de Leo Dan, ya salió la canción de Mari es mi amor, ya salió la de Cómo te extraño, ya salió la de Yo sé que no es feliz. Para aquellos que apenas van llegando, pues más o menos sepan cuáles son las canciones que ya sonaron el día de hoy, ¿ok? Por acá ya anda conectando mi buen amigo Santiago. Dice, aquí estamos, mi buen Checo. Saludos y muchas bendiciones para todos los de Cristal y Ánimo, de parte de los amigos de Gas de Provincia. Eso, este es Toño y Moño. Iniciamos la segunda hora. Soy Checo Lalde contigo hasta las 6 de la tarde.

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1: Las 4 de la tarde, ya con 5 minutos. Muchísimas gracias a todos los que están conectando con nosotros. Y bueno, ya estábamos platicando que justamente cuando Leo Dan conoce a Mariette, pues lanzó y grabó el gran sencillo de Mari es mi amor con los brazos cruzados. Siempre estoy pensando en ella, cómo poder saber si te amo, será posible amor, entre muchos otros temas. Pero en el año 1970, debido al gran éxito que estaba teniendo sus composiciones, decide mudarse junto a su familia a la capital azteca, donde, pues bueno, iba a radicar por los siguientes 10 años. Un dato bien interesante es que Leo Dan fue el primer baladista que grabó con mariachis y tuvo grandes éxitos. Vamos a darle la bienvenida a mi queridísima Mari, que ya conecta con nosotros y que además el día de hoy activa el Síguela Cantando con una gran canción. Hola, hola.
2: Hola, chiquito, buenas tardes. Esta es mi canción. 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
1: ¡Ay, ay, ay! Pero qué bonito le cantamos, mi queridísima Mari. Te mandamos un gran, gran abrazo. Disfrutemos juntos de esta canción lanzada en el año 1969. Es Leo Dan, Te he prometido. Y nosotros te decimos...
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2: Las 4 de la tarde ya con 10 minutos y quien ya activa el sigue la cantando también es mi buen Gisabel, que le mandamos abrazo hasta Acayuca, Hidalgo.
3: Buenas, buenas, Checo. Esta es mi canción. Se llama Amigo Mío, con Ramón Ayala Jr. y Leodan. Hola, ¿qué tal, amigo mío? Nuevamente, bienvenido. Agradezco que conmigo te hayas venido a desahogar.
2: ¡Ándale! Esta es una canción lanzada en el año 1996. Y nosotros te decimos, mi buen Gisabel,

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15: Ya son las 4 de la tarde con 17 minutos. Dice por acá, puros recuerdos del pasado, Checo Lalde, ¿eh? Gracias por esa canción. Ay, ay, ay. Que los recuerdos siempre se queden en la mente, en el corazón, para que de repente, miren, nosotros abramos ese baúl de los recuerdos y nomás aventemos una sonrisa, para donde quiera que sea, hasta para el cielo, como de que no.

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2: Ya son las 4 de la tarde con 21 y nosotros seguimos disfrutando de la buena música del maestro Leo Dan, que además México recibió a este gran cantante con bastante afecto y se coloca al top de los rankings con temas como Te he prometido, Esa pared, Toquen mariachis, canten, Mi última serenata, El radio está tocando tu canción, Pareces una nena, Yo sé que no es feliz, Con nadie me compares, y claro, ese gran éxito de Mari es mi amor. En el año 1980 decidió volver a su querida Argentina, donde incursionó en el terreno de la política, pero no abandonó la música y compuso éxitos como Más que un loco, Pídeme la luna, Aquella noche de verano y Ojos azules. Son las 4 de la tarde ya con 22 minutos. Nosotros seguimos activando el Síguela Cantando de esta gran y poderosa tarde. Y hay una canción que creo que es de las más solicitadas. Hola, hola, buenas tardes.
3: Hola, Checo, buenas tardes.
2: Hola, hola.
3: Mi canción sería La niña está triste. ¿Qué tiene la niña? ¿Qué puedo yo hacer para que sonría?
2: ¡Ándale! Mira nada más qué bonito le cantamos. Terminación 3105. Te mandamos un gran, gran abrazo. Por acá, ¿quién tenemos? Buenas, buenas.
4: ¿Qué tal, Checo? 78.
2: Hola, Javis. ¿Cómo estás?
4: Yo le quiero dedicar una rolita a los americanistas.
2: ¡Ándale tú!
4: La seguimos cantando. La niña está triste. ¿Qué tiene la niña? ¿Qué puedo yo hacer para que sonría?
2: Mira nomás, bárbaro ese muchachón, ¿eh? Hola, Gladys, ¿cómo
5: Buenas
2: estás?
5: Tardes, estamos escuchando desde Colinas de Plata.
2: Muchas gracias.
5: Que tengas una excelente y muy bendecida tarde de sabadito. Estamos aquí descansando.
2: Eso,
5: y
2: qué
5: bueno,
2: bonito.
5: Pues yo le digo cantando.

0: Y dijo, pues ahí la tarareó un poquitillo, ¿verdad? Oigan, pues vamos a disfrutar juntos de otro gran éxito de Leo Dan. Esta canción que la lanzó en el año 1964. Que tiene la niña. Y nosotros les decimos en esta poderosa tarde...
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2: Las 4 de la tarde, ya con 30 minutos, acabamos de escuchar la buena música de los Tigres del Norte, ¿En qué fallé? Ay, ay, ay, oigan, saludos para mi queridísima Perlita, hasta lo que viene siendo el Estado de México, muchísimas gracias por conectar con nosotros. Saludos también para Marianita Velázquez, dice la Checo. Oye, no la voy a cantar, ¿verdad? Pero la de Amigo Mío, esa canción me encanta. ¿Qué crees, Marianita? Que de hecho la canción de Amigo Mío ya salió. Y ya la escuchamos. Llegaste tarde una vez más cuando sonó esa canción. Gracias por conectar con nosotros, mi buen Sammy. Buenas tardes, ¿cómo estás?
3: Hola, Checo, yo voy a cantar la de esa pared que no me deja verte, debe caer.
2: Ay, ay, ay.
3: No debe continuar.
2: Él agarró velocidad y dijo, venga, de ahí ahorita yo les armo una nueva versión de esa pared. Vean, por esta canción de esa pared, yo creo que ha sido otro de los grandes éxitos del maestro Leo Dan. Chéquense nada más. Esta es una balada sentida que cuenta una historia de amor perdido. La letra pinta un cuadro de una relación rota y sobre todo el dolor emocional que la acompaña. La apasionada voz de Leo Dan transmite las emociones crudas de la canción, haciéndola resonar entre los oyentes de todo el mundo. En la canción, Leo Dan canta sobre el profundo anhelo por un amor perdido, describiendo el dolor de estar solo y el vacío que persiste. La letra evoca una sensación de vulnerabilidad, de desesperación, mientras el narrador anhela que se derrumben los muros entre ellos y su expareja. Vamos a disfrutar juntos de esta gran canción del maestro Leo Dan, una canción que se lanzó en el año 1963. Se llama Esa pared. Y nosotros te decimos a mí...
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13: Leo Dan compuso más de 2000 canciones. Sus temas han sido grabados en diferentes géneros como romántico, folclor, tropical, cumbia, banda, tango, vallenato y rancheras. También sus composiciones han sido traducidas al italiano, portugués, alemán, francés, inglés y japonés. Mira nada más. Oigan, queremos darle la bienvenida en esta tarde a mi queridísima Emi. Emi, ¿cómo estás? Buenas tardes.
14: Hola, Chequito, buenas tardes. ¿Cómo estás? Excelente.
13: Súper bien.
14: Semana.
13: Gracias.
14: Espero que te estés pasando súper bien ahí en cabina.
13: De maravilla.
14: Mi canción de Leudan es: por un caminito yo te fui a buscar, muy lejos caminé, al fin yo te encontré.
13: ¡Épale!
14: Excelente fin de semana, Checo.
13: Gracias, Emi.
14: Dios te bendiga.
13: Igualmente, muchas gracias por conectar con nosotros. Esta es una canción lanzada en el año 1997 que forma parte del álbum Quiero que me beses, amor mío. Es Leudan, por un caminito, y nosotros te decimos...
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1: Ándale, mira nada más, ¿eh? Son las 4 de la tarde ya con 44 minutos, criaturillas del señor. Y ahora llega el momento de saludar a lo que viene siendo mi queridísima María Luisa, porque además esta canción tiene algo muy especial para ella. María Luisa, ¿cómo estás? Bienvenida. Buenas tardes.
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1: ¡Épale! Oye, que aparte, esta canción se la quiere dedicar a su hermana Maritza, a quien le manda un gran, gran abrazo. Es una canción que se lanzó en el año 1963. Es música de Leo Dan. Y nosotros te decimos en esta tarde,
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1: Ya son las 4 de la tarde con 47 minutos y oigan, por acá tengo una bonita felicitación. Mari Loli, ¿cómo estás? Buenas tardes.
2: Saludos de Mari Loli. ¿Me podrías poner unas mañanitas para hasta el cielo? Que el día de hoy mi hermano Mario Alfredo Ramos estuviera cumpliendo años, pero pues ahora ya se nos adelantó. Pues tengo un ángel bien grandote allá en el cielo. Por favor, chico. Gracias, saludos de Mariloli, chico. Que Dios te bendiga.
1: Abrazote gigantesco, mi queridísima Mari Loli, y también para ese hermoso angelito que tienes allá en el cielo, que desde allá te cuida y te protege en cada momento de tu vida. Son las 4 de la tarde, ya con 48 minutos, música de Montes de Durango. Hoy empieza mi tristeza. Más buena música, yo me quedo contigo hasta las 6 de la tarde.

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2: Renombrados artistas han interpretado los temas del mismísimo Leo Dan, entre ellos Leonardo Fabio, Palito Ortega, Marisela, Ramón Ayala Jr., el maestro José José en vida, Garibaldi, Marco Antonio Muñiz, Pedrito Fernández, Los Carlos, La Sonora Dinamita, Lorenzo de Montecarlo, Julio Preciado, Javet Tacuba, y la verdad es que no terminaríamos de nombrar a todos, toditos, todos. Y bueno, lleva vendidas más de 40 millones de copias en todo el mundo. Ha realizado 4 películas, entre ellas Santiago Querido, Cómo te extraño mi amor, la novela de un joven pobre y La muchacha de a bordo. También escribió un libro titulado Un pequeño grito de fe, donde refleja sus pensamientos sobre la vida. Llega el momento de despedir esta ya nuestra primera hora, pero antes quiero saludar a mi queridísima Jime, que también ya conecta con nosotros y además activa el Síguela Cantando de este fin de semana.
3: Hola chiquito, buena tarde. Creo que también una de las favoritas es la que dice: tú llegaste justo cuando menos te esperaba y te fuiste sin decirme ni siquiera adiós. Ya.
2: Oye, qué buena canción, ¿eh? Muy, muy buena canción, esta con la cual vamos a despedir esta segunda hora. Es una canción lanzada en el año 1974. Tú llegaste cuando menos lo esperaba. Y te decimos en esta tarde, criaturilla del Señor,
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0: Las 5 de la tarde en punto, criaturillas del Señor. Estamos iniciando ya nuestra última hora a través de Radio Cristal Pachuca. Buenas tardes a todos aquellos que apenas se van uniendo. Oigan, primero que nada, ¿por qué tan tarde? No puede ser con eso. Mira, vamos a mandarle saludos bien especiales a mi queridísima Vicky. Gracias por conectar con nosotros. Saludos también para el buen Charro del Manzano, a mi buen Ángel que anda conectando con nosotros, al buen Álvaro Cázares. Saludos también para el buen amigo Torero. Yo tengo el alma en el ruedo. Dice por acá, hola chico, muy buenas tardes. Oye, le puedes dedicar la siguiente canción a mi hija Moni Vázquez. Que tengan una excelente tarde. Gracias por conectar con nosotros. Dice por acá Normita, órales, qué bonita y excelente tarde, mi buen chiquito. Y más con esa bonita y hermosa programación. No, hombre, esas canciones de Leo Dan en el mero corazón, Dice por acá en la terminación 2211. Oye, por favor, unas bonitas mañanitas. Ay, ay, ay, podrías mandarle las mañanitas a mi mami en la colonia militar de parte de su hijo Juan Carlos, de parte de su nuera Ángela, para la señora Estela, que la queremos mucho. Aquí andamos escuchándote en la colonia militar, así que a nuestra hermosa cumpleañera, la señora Estela, ¡feliz cumpleaños! Señora bonita, que la pase increíblemente padre. No solamente el día de hoy, sino todos los días. Le mandamos sus dos pesitos de barbacoa. Le vamos a mandar su mordidita de pastel. Y lo que viene siendo sus bonitas mañanitas. Feliz, feliz cumpleaños. Ahí nos guarda nuestra rebanada de pastel, Sí, sí, sí, por favor. Pues oye, fuimos parte de la celebración.
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0: 5 de la tarde, ya con 2 minutos, criaturillas del Señor. Oigan, para los que apenas van conectando en el Síguela Cantando del día de hoy, chéquense nada más, nos falta todavía la canción para si alguien la quiere cantar. Digo, ahí les va la lista de las canciones que faltan de Leo Dan, Toquen mariachis, canten. Pero Raquel, Celia, Niña que tiene en tus ojos, Una calle nos separa y Fanny. Digamos que de las canciones más famosas, digo, todas son famosas, pero de las que todavía nos faltan por cantar, estas son las que todavía faltan en la lista, ¿vale? Va de nuevo, Toquen mariachis, canten, pero Raquel, Celia, Niña que tiene en tus ojos, Una calle nos separa y Fanny, ¿vale? Si ustedes quisieran cantar otra, pues pregúntenos si ya salió o no y con muchísimo gusto les respondemos, ¿vale? Son las 5 de la tarde con 3 minutos, soy Checo Alalde. Iniciamos la última hora y él sigue la cantando el día de hoy con Leo Dan.

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5: Las 5 de la tarde ya con 7 minutos. Esta canción ya no se las mencioné porque pues alguien ya la va a cantar. Pero también faltaba, claro que sí, uno de los grandes éxitos de Leo Dan. Y quiero dar la bienvenida a mi buen Miguel Ángel González. Buenas, buenas.
6: Checo, muy buenas tardes. Mi canción sería de Leo Dan, sería esta: Las zonas más lindas las paso contigo, sí. No quiero imaginar si un día me faltas tú. 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
5: Ándale, mira nada más. Por ahí como creo que va en carretera, ¿verdad? Porque se escucha un poquito de ruido y toda la cosa. Pero alcanzamos a escuchar que está cantando la canción de Pídeme la luna y... ¡Ándale tú! Esta canción forma parte de su álbum Como un león. Fue lanzada en el año 1992. Así que mi buen Miguel Ángel, nosotros te decimos en este momento...
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2: Ya son las 5 de la tarde con 10 minutos. Vámonos con más buena música y también con saludos bien especiales para Marty Rosas. Dice buenas tardes, saludos de San Fernando. Te mandamos un gran abrazo, criatura del Señor. Es música de Juan Gabriel y Natalia Lafourcade. Ya no vivo por vivir. Son las 5 con 11. Yo soy Checo Lalde en el 106.1.

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12: Ya son las 5 de la tarde con 19 minutos. Oigan, estamos llegando a la recta final del Síguela Cantando con la música de Leo Dan. Chéquense nada más, ¿eh? En vida fue ganador de muchísimos premios a lo largo de su extensa carrera artística. Entre tantos podemos destacar varios premios ASCAP, discos de oro y ganador de un Grammy.

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1: Las 5 de la tarde ya con 24 minutos, criaturillas del Señor. Y oigan, llega el momento de seguir cantando la canción con uno de los primeros temas. El primer tema que lo lanzó así al estrellato. Hablábamos de esta canción que justamente lanzó cuando tenía tan solo 20 años de edad y cuando se mudó a Buenos Aires, Argentina, donde obtuvo el éxito de su primer sencillo, Celia. Después vino Fanny, de las épocas de las canciones donde el nombre de la pieza pues no aparece por ningún lado de la letra, ¿verdad? Pero, bueno, a ver, hubo numerosas canciones con nombre de dama, de mujeres, ¿no? Aparte de estas dos ya mencionadas, se le agregó Pero Raquel, Mari Isabel, Marisa, Silvia Liliana, Lita, Dulce Cristina, Normita, Susana Llámame, Lili.

0: Martita, para ti Mónica, Mariet, Virgencita de Itati, Paula Andrea, mi querida Margarita, bye bye Mariana, Panchita. ¿Y qué habrá sido de Lupita, de Juana, de Lola, de Rosy y Vanessa? Ay, ay, ay. Grandes canciones que nos ha regalado el maestro Leo Dan. Y como lo hablábamos hace unos cuantos meses, pues Leo Dan le cantó a muchas mujeres, ¿eh? Vamos a disfrutar juntos de esta canción que ya nos programa por acá mi buen Octavio. Buenas tardes.
1: La conocí un domingo, hablamos de pasear. 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
0: Ándale.
1: No vino, ya lo sé.
0: Eso, mi buen Octavio. Oye, pues juntos disfrutamos del primer gran éxito del maestro Leo Dan, Celia. Y nosotros te decimos el día de hoy,
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0: Las 5 de la tarde ya con 30 minutos y oigan, llega el momento de despedir el Síguela Cantando con el maestro Leo Dan. Muchísimas gracias a cada uno de los que mandaron su audio para cantar el día de hoy con estas grandes piezas, estas grandes melodías de Leo Dan. Últimos datos que tenemos que compartirles de este gran cantante es que en mayo del año 2011 comienza el programa de radio Leo Dan y sus amigos, emitido por Radio Felicidad allá en Perú. El 15 de noviembre del año 2012 recibe el premio a la trayectoria en la ceremonia de los Latin Grammy. Un grande de la música. El compositor y músico argentino Leopoldo Dante Tevez, más conocido como Leo Dan, murió el 1 de enero del 2025, justamente a los 82 años de edad. La muerte justamente alcanzó a alguno de los grandes, uno de los grandes de la música, y esta noticia pues fue notificada por su familia en las cuentas oficiales del artista, aunque no dieron a conocer la causa de su fallecimiento. Una de las grandes canciones del maestro Leo Dan, con la cual vamos a cerrar el día de hoy. Y quiero darle la bienvenida a mi queridísima Gaby. Gaby, buenas tardes, bienvenida.
1: Hola, Checo, buenas tardes. 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Toquen mariachis, canten, alegre escuche su voz.
0: Así despedimos el Síguela Cantando del día de hoy con este gran cantante, compositor y actor argentino, apodado como el León de las Pampas, que desarrolló una exitosa carrera musical entre Argentina y México desde mediados de los años 60. Él es Leopoldo Dante Tevez Coronel, más conocido como Leo Dan.
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